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amigos y amigas de la música de antes. Hola, hola, hola, hola, hola. Hola viernes, hola viernes. Hola, ya el último fin de semana de mayo, que ya está ahí junio, junio, junio con N. Ya estamos todos aquí, tú estés donde estés y estés lo que estés haciendo en cualquier momento, situación que te encuentres. La radio tiene eso, que solamente necesitas las orejas para poder estar conectado. Así es la radio, así es la música en la radio. Sensaciones, sonidos, elegancia, ritmo, de todo un poco. Gracias, amigo y amiga de la música de antes, por estar ahí un día más. A disfrutar.

0: Hemos ido hasta Australia para empezar el programa. Fíjate tú, qué salto hemos dado. Nunca mejor dicho, saltos como los canguros. Con Kylie Minogue, Hand Your Heart, Hand On Your Heart. Y Trent Darby, If You Let Me Stay. Aunque realmente hay que llamarle Sananda Maitreya. Porque lo habrás visto que si buscas en alguna plataforma, aplicación musical y demás, ya no aparece como Trent Darby, aparece como Sananda Maitreya. ¿Por qué cambió de nombre Trent Darby como Sananda Maitreya? Pues bueno, según dijo él, tras sufrir una profunda crisis personal, espiritual y profesional derivada pues de las presiones de la industria musical, y el artista declaró que su antiguo personaje tuvo que morir para que pudiera sobrevivir y recuperar su identidad. Sananda dice que significa, lo tengo por aquí apuntado, el que camina con la luz, lleno de felicidad, y Maitreya, amable y amoroso. Pues cada uno es libre de cambiarse el nombre y de hacer lo que pueda, siempre sea legal. Y él lo hizo, y ya está, y le respetamos. Pero yo no me apaño en decir Sananda Maitreya, que hay que decirlo, se dice, pero Trent Darby, cuando hizo las canciones, era Trent Darby, If You Let Me Stay. Temazo.
1: If You Let Me Stay.
0: Año 1983, Thompson Twins.

Ahí esa llamada de España. La llamada era la llamada a la pista. Cuando sonaba era una llamada a la pista, un llenapistas. Otro más a la mochila. Y más que nos queda. Andrew Wrigley, George Michael, Andrew Wrigley fueron los UAM. Cantaron una canción que se llama Freedom. Pero lo curioso es que años después, en solitario, George Michael cantó otra canción que también se llamaba igual, pero no tiene nada que ver una canción con otra. Quizás es curioso, no sé si habrá casos así, que un mismo artista cante una canción con el nombre igual. Freedom, UAM.

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1: 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Hoy vaya caña. Imagínate Maroon 5 y PSY.
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1: Así como suena, PSY. Y tú dirás, ¿qué dice de PSY? Pues es la base musical. La vocal es de Maroon 5. Y lo vas a conocer. Seguro.
2: Bueno, ya era hora, ¿no?
3: Oh, no.
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Así son los Mashup de tu vida. Smooth Like Jagger. Y Cristina Aguilera, que es la que canta también, ¿eh? Y el Gangnam Style de PSY. No sé cómo se dice Y en inglés. PSY. Por eso digo PSY. Ya está. El Mashup de tu vida de Jesús en Amor, como cada semana. Dos canciones unidas en un track.

canciones de Mecano, bien de José María o de Nacho, eran más que canciones, no eran letras y solo letras. El contenido, los mensajes, esas cosas entre líneas que había que escuchar unas cuantas veces la canción y profundizar, era el arte y la pelea entre comillas entre hermanos por hacer grandes canciones. Esta canción está dentro del disco Entre el cielo y el suelo y se llama Hermano Sol, Hermana Luna. No la habíamos puesto nunca en los temazos de tu vida, nunca. Y siempre hay una primera vez. En esta canción es muy espiritual, la verdad, porque viene de la visión de San Francisco de Asís, en la que la naturaleza, pues no solo es paisaje, casi familia, el sol es el hermano, la luna como hermana, elementos que acompañan, protegen y conectan con algo más grande. Mecano lo llevó pues a su terreno, está claro, con una letra muy poética. Hay también una película que se llama igual, Hermano Sol, Hermana Luna. Fantástica canción, como todo lo que hicieron Mecano.

Mejor grupo, ¿eh? Mejor grupo pop español, yo creo que de la historia. Para mí, para este que te habla, ¿eh? Es mi opinión. Es mi opinión. Vamos a Texas, que no es como tal. Vamos a Texas, el grupo. Del disco Southside de 1989, ¿eh? Esta musiquita que parece, pues eso, la música entre un duelo entre dos pistolas en el oeste, ¿a que sí? Es el I Don't Want Lover.

0: Fue un auténtico exitazo y aunque llegaron después muchas canciones, esta fue la que marcó el nivel top de sus grandes canciones. Texas, I Don't Want a Lover. A finales de los 80 llegaba este mega éxito del Southside y que ha sido recordado aquí en Los Temazos de Tu Vida.
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0: O casi todos. Bueno, vamos a imaginar una cosita. Vas a hacer un viaje en moto, ¿vale? Te guste o no te gusten las motos, ¿eh? A mí me gusta verla de lejos, ¿eh? De lejos, no montarlas ni nada de eso. Que de verdad que no, me gusta más verlas que montarlas, ¿no? Pero imagínate que vas a hacer un viaje en moto con alguien, vayas tú de paquete o no, igual, que conduzcas tú o que no, que vayas en una moto. Pero para esa emoción, esa aventura, ¿necesitas una música? Pues deja que yo te ponga esa música para ese viaje en moto. Tú déjalo en mis manos, que seguro que la adrenalina te sube. Aquí estás preparado, os estáis poniendo el casco, la mochila, tú que conduces, los guantes, todo perfecto, todo bien, arrancas, le das un poco al puño, que suene ahí, y ahora es cuando comienza. Cuidado con lo que haces. Ojo a la carretera.

me digas tú que no. Que con esta música ahí de fondo y ese viaje en moto. Es que la música hace mucho, ¿eh? La música hace mucho. Seguro que eres de esas personas que cuando vas de viaje tienes ahí tu musiquita o tu playlist lista. Música para viajes. Porque la música acompaña, pero también ayuda, en este caso, a sentirte bien, ante todo. Mucha precaución, pero a sentirte bien cuando conduces, ¿a que sí? Un día podíamos hacer, aunque yo no sé si ya lo hicimos, creo que he perdido ya, no sé, pero podríamos hacer un ranking de esas canciones que puedes utilizar ahora que ya mismo llegan las vacaciones y demás, pues para ir de viaje, aunque no tiene que ser solo en vacaciones, pues para ponerte música, música de viaje, música de carretera y tal. No sé si lo hicimos una vez, pero bueno, lo podemos hacer otra vez, no pasa nada, no pasa nada. A todo esto, hoy toca ranking, toca ranking, que será en el último bloque, toca ranking, para mí un ranking muy bueno, yo espero que te guste, ¿vale? Es un sobre un grupo, no digo más, es un ranking sobre un grupo. Bueno, pues no te marches porque enseguida estamos con la temática de la semana, que tenemos peticiones. Hemos agrupado, como el otro día, peticiones de que nos ha hecho la gente y algún comentario que otro y tal. Y será en Edna. Edna, ahora, no te despistes.

Con la temática de la semana estamos, amigos y amigas de la música de antes. Y nunca mejor dicho, con música, ¿vale? Porque hemos ido recopilando peticiones musicales que nos han ido haciendo. Pues ya sabéis que estamos de temática libre. Pues bastante bien, vamos a escuchar unas cuantas canciones. No íntegras, porque si no, no daría tiempo incluso para el programa, ¿vale? Pequeños fragmentos y los saluditos de, o las voces de quien pide las canciones o lo que tengan que decir, ¿de acuerdo? Y después al final, pues nada, diremos la temática de la próxima semana, ¿de acuerdo? Pues venga, vamos con los mensajes. Bueno, tenemos la primera canción, que es de Sergio, de Sevilla, que nos pide la canción de Lighthouse Family, y suena así.

Soy Miguel. Una canción que nunca he escuchado en los temazos. This Place Hotel, de los Jackson.

Hola Vicentico, María Gil al aparato. Como nunca lo pones, pues en mi mensaje libre te pido a Rafael. Digan lo que digan. Adiós, simpático.

0: Ahí estaban nuestros oyentes, ellos los protagonistas, y hablando y sonando las canciones. Bueno, volveremos con la temática libre el mes que viene. No sabemos qué día, pero sí lo vamos a hacer una vez al mes, ¿vale? Y si esto se va solicitando cada vez más, pues no sé, pues quién sabe, a lo mejor damos más salida a la temática de la semana libre, ¿vale? Ahora sí os vamos a decir la temática de la semana que viene. Y se me ocurrió el otro día, porque estuve desayunando en un sitio habitual, y vi que alguien se pidió una tostada que quedé flipado, la verdad. Y era una tostada de... ¿cómo se llama esto? Que no es nocilla. ¿Cómo se llama? Nutella. Nutella. Plátano y nata. Eso... Bueno, no con pan, era como en algo de tortita o algo así, no lo sé, pero lo vi y me dio un empalago solo de verlo, que es increíble. Allá cada uno, ¿no? Porque hoy en día esto de las tostadas, lo de la mixta de mantequilla y mermelada, eso ya ha pasado, que se sigue tomando, por supuesto, ¿vale? Pero eso ya queda casi en desuso. Porque ya es que una tostada, ya cualquier excusa es para pedir una tostada. Y una tostada que sirve perfectamente como merienda o Dios sabe, ¿no? Y bueno, hay gente que incluso para desayunar, ese tipo de tostadas saladas, no lo combina muy bien con un vaso de leche o un colacao. Y no son muy de tal, ¿no? Pues eso va a ir la semana que viene, la temática de la semana. ¿Qué tostada, si es la típica, jamón, atún, pues bueno, ya lo sabemos, pero qué tostada te has tomado alguna vez, o conoces a alguien, o que te has inventado, y la que te tomas, y cuál es tu preferida, la tostada? ¿Qué tostada? Que se puede para desayunar o para merendar, ¿por qué no? Una tostada, ¿vale? La semana que viene vamos a tener una tostada encima. 617-664985, 617-664985, o los temazos de tu vida @gmail.com. Seguimos, todavía nos quedan unos cuantos minutitos de este bloque de los temazos de tu vida.
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Y hoy, como que como algún viernes que otro, pues hemos preparado un ranking. Un ranking porque nos gusta un ranking, pero cuando tiene algo de sentido y demás. Hacer un ranking por hacer, no lo vamos a hacer nunca, ¿vale? Le vamos a dar vueltas, a prepararlo bien y todo lo demás, ¿eh? Y como sabrás, los rankings que hacemos en los temazos de vez en cuando no son ranking oficiales, copiados de ningún sitio ni nada. Es marca propia nuestra, bajo nuestro criterio y opinión, ¿vale? Hoy en los temazos de tu vida hacemos un ranking propio de una de las bandas más importantes de la historia de la música, como fueron los Bee Gees. Y ya te está viniendo a la mente muchas canciones. Muchas canciones, incluso a lo mejor el número uno. Pero puede que te equivoques, porque no hemos hecho el ranking con la lógica en la mano o en la mente, porque si no, más o menos, sería algo muy previsible. Y no lo vamos a hacer así, para engañarte ni nada, sino porque bajo nuestra opinión, como número uno, que no quiere decir número uno, número dos y tal, que no quiere decir que sea la mejor, ¿vale? Porque la mejor, está claro que por las ventas, el eco que tuvo y demás, cuando vayamos escuchándola, sabremos decir, ¿no? ¿Cómo puede estar en esta posición? Si esta es tal. Pero no, no hemos ido con la lógica, es nuestro criterio y cómo hemos sentido a la hora de hacer el ranking. ¿De acuerdo? Este grupo, que fue mucho más que la fiebre del disco. Los Bee Gees fueron melodía, voces únicas, al unísono, canciones enormes y con una capacidad especial para moverse entre la emoción y la pista de baile. Vamos con nuestro ranking del 10 al 1. Alguna puede que te sorprenda de la posición. Alguna incluso te puede sorprender que a lo mejor ni te suena o te suena muy poco, pero que son muy buenas canciones, de verdad. Número 10, More Than a Woman. Empezamos con una canción elegante, suave, muy reconocible, More Than a Woman, que tiene pues ese punto de baile sin perder clase, una melodía muy cuidada al sonido típico de Bee Gees en plena forma.

Pues imagínate qué listazo tenemos este monográfico de Bee Gees, porque se lo merecen. Ese es el 10, More Than a Woman. 9. To Love Somebody, una de sus grandes composiciones.

Este es el 9, To Love Somebody, directa, emocional y con una melodía que ha versionado muchísimos artistas y demuestra que Bee Gees ya eran enormes cuando todavía no habían o no habían dominado las pistas de baile. Siguiente, por favor. En el 8, ojo a esta canción que puede que no te suene de nada de los Bee Gees porque fue un exitazo en los 60. Pertenece a esos Bee Gees más melancólicos y orquestales de los 60, una canción L. Muy contenida y con mucho sonido de orquesta. Parece sencilla, pero tiene muchísimo fondo. La canción se llama World, Mundo. Nah.

que nada tiene que ver a lo que nos tiene acostumbrados los Bee Gees, pero esto es un tema conocido en la historia de la música de Bee Gees, ¿vale? Puede que sea hoy tu primera vez. World.

nos inventamos nada, ¿eh? Esto está más que demostrado de que fue un éxito. Así que por eso está dentro de este ranking de las mejores canciones de Bee Gees. 7. Holiday, más o menos de aquellas épocas. Aquí encontramos a unos Bee Gees más íntimos, delicados. No es una canción de grandes fuegos artificiales, la verdad, pero tiene algo especial. Cálida, triste, y unas voces que ya anunciaban lo que serían capaces de hacer después.

0: aquí, si os dais cuenta, en estas canciones, sobre todo de la de los 60, no aparecían muchos falsetes, o casi no aparecían falsetes. Los falsetes vendrían después. Los Bee Gees, Holiday. Y muy al estilo de los Beatles, salvando la distancia, cada uno en lo suyo.
1: Número 6.
0: En el número 6, una canción puro sonido ya de los 70. Night Fever, una de esas canciones que resumen una época, ritmo, noche y pista de baile. No solo fue un éxito, se convirtió pues en parte de la imagen sonora de toda una generación. Night, night.

Fueron únicos, la verdad. Y compusieron canciones para muchos artistas, que eso ya es otro capítulo aparte. O conforme vayan llegando algún día que otro, pues lo comentaremos, ¿vale? Pero hay muchas canciones que compusieron también los Bee Gees para otros artistas, ¿eh? Como por ejemplo, hace poco, creo que ha sido esta semana, ¿no? Cuando hemos dicho que compuso una canción, la de Island Stream, de Dolly Parton y Kenny Rogers. Pues ah, tienen más. Venga, un poquito más de Fiebre de Sábado Noche. Venga. Los Reyes del Falsete, los Bee Gees, que están siendo protagonistas en este ranking monográfico de Bee Gees porque se lo merecen y tienen muy buenas canciones. Atención, que vamos con el número que dobla la lista, la mitad de la lista. Número... En el 5 hacemos una pausa. Es una de esas canciones de amor más importantes de los Bee Gees. Suena suave, cercana, casi íntima, pero está escrita con una precisión enorme. How deep is your love? 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Le basta con melodía y esas voces inconfundibles, ¿a que sí? ¿Quién no ha escuchado esta canción alguna vez?

0: Las mejores canciones de Bee Gees. Ranking propio. Esto no es nada oficial de ningún sitio. Lo hemos hecho nosotros a nuestro gusto. A lo mejor no te gusta. No te gusta, pero por lo menos están sonando. El puesto es lo de menos. Hablando de los falsetes, hace poco tiempo me encontré en TikTok al comandante Lara, que dijo que los Bee Gees, empezaron a hacer el falsete cuando cogieron... cogieron una taza de café y quemaba mucho. Es que me parto con el comandante Lara. ¡Seguimos!
1: Número 4.
0: ¡Dale la pista!

esto fue un auténtico pelotazo y resuena este Tragedy intensa que no deja respirar demasiado, a los propios Bee Gees. Uno de esos temas que entran fuerte y mantienen la energía hasta el final. Tragedy. Este es el 4. Ya estamos a punto de entrar en el podium de las mejores canciones de Bee Gees. Que esto no está en ningún lado. Que es nuestro. Que es cosa nuestra. Vamos al 3. Vamos con él. Aquí también vamos a parar. Porque... Para. No. Que no suena. Que no quiera que lo escuchen todavía. Es una canción, a mí me encanta. Yo la hubiera puesto en el 2, pero bueno, he quedado ahí en el 3. Esta canción es una maravilla, es uno de sus temas especiales, que se llama I Started a Joke. Muestra la parte más sensible y menólica del grupo en aquellos tiempos y es una canción extraña, hay que decirlo, extraña, triste, muy reconocible, eso sí, con una interpretación que llega sin necesidad de adornos ni nada. La canción es una maravilla y me encanta y quiero que la escuches si es tu primera vez porque es buenísima.

Pues esta canción creo que sale, si no me equivoco, en muchas películas, ¿eh? Pero creo que en la de Joker, la última, creo que sale esta canción. En Zoolander, The Fighter, y unas cuantas más. I Started a Joe, que es una famosa balada de Bee Gees, ¿eh? Del 68, y es nuestro 3. Trata sobre el arrepentimiento y la ironía de las consecuencias. Narra cómo, pues por una simple broma, se vuelve en contra de quien la cuenta, o sea, el protagonista. A veces las bromas tienen su límite y pueden ser muy peligrosas. Número 2, esta te va a dejar helado. El número 2 te va a dejar helado porque vas a decir, ¿eh? Pues si esta tendría que ser el 1, ¿no? Pues no, es el 2.

aquí en cualquier lista o en cualquier ranking, esta canción siempre sería la 1, porque es la más conocida, la que todo el mundo ha escuchado, ha bailado y todas esas cosas. Pero no consiste tampoco en eso. La que nosotros hemos considerado en el día de hoy, que puede estar en el 1, llega ahora, después de este Standing Alive mundialmente conocida.

ranking del 10 al 1 de las mejores canciones de Bee Gees. Uno de esos temas icónicos de la música popular, sin duda. La actitud y esa entrada para vacilar, ¿eh? ¿O no? Pantalones de campana. Mucho más que una canción disco, ¿eh? Es una forma de caminar incluso, de sonar y de representar esa época. Vamos al número uno. Y es una balada. Y tú dirás, ya hemos escuchado unas cuantas. ¿Qué balada me falla? Me falla la memoria. ¿Qué balada puede ser? Pues la has escuchado mucho en redes sociales, te lo digo. Para nosotros el número uno de las mejores canciones de Bee Gees, ojo, que es una de las baladas más elegantes, emocionantes, voces altísimas, armónicas, perfecta, y una melodía que crece sin necesidad de exagerar, pero crece y te llena, ¿eh? Es una canción que demuestra algo importante, que los Bee Gees podían llenar pistas de baile, sí, que sí, pero también podían emocionar desde la calma, con una canción de esas que parecen flotar por encima del tiempo y de la situación en la que te encuentres. Esto se llama Too Much Heaven. Y la dejamos íntegra. Y así acabamos este ranking de las mejores canciones de los Bee Gees, monográfico, intenso y buenísimo. ¡Qué maravilla! ¡Qué bonita!

Demasiado cielo, too much heaven. Casi tocamos el cielo. Bueno, que el cielo espere, pero casi lo tocamos con esta canción. 10 canciones para recordar que los hermanos Gibb no fueron solo una moda ni una época concreta. Fueron compositores enormes, voces únicas y parte fundamental de la música que todavía hoy sigue acompañándonos. De vez en cuando aquí, en Los Temazos de tu Vida.

creo que el programa de hoy ha estado variado, como siempre intentamos hacer. Hemos escuchado un mashup, hemos escuchado a nuestros oyentes con sus canciones, variedad musical, hemos tenido este ranking. Yo creo que la cosa ha estado como para no dormirte, vamos, para no dormirte, para no caer cao. Aquí nos movemos por distintas épocas, estilos, sentimientos, ritmo, etcétera, etcétera. Si ha sido así, y espero en un porcentaje alto, me voy contento. Y si no, no me voy a ir triste, pero sí con muchas ganas de intentarlo de nuevo la próxima semana. Feliz fin de semana, sé feliz, disfruta de la vida, música en tu vida. Chao.

0: ay, yo soy esta. Ahí está.
1: No me detengo en eso, sobresalto, hombre. Cállate, Antonia, que estoy escuchando la radio. Cuando no estoy en la taberna, pongo en la radio al César. Sí, ese muchacho que despierta a la gente con su risa y no sé qué. No sé qué clase de tinto se toma, pero está todo el día contento. Como yo, como una mosca bailando. Buen fin de semana, voladores.
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ponemos música. Buenos días, bienvenidos a La Mosca Mañanera. Vamos a vestirnos, vestirnos. ¿Dónde está la manga de esta camisa? No encuentro el calcetín. ¿Será cierto que los calcetines se los come la lavadora? El café calentito en las venas y la compañía de La Mosca Mañanera con César Martínez.

0: empiezas tú.
1: No, no, empieza tú, hemos quedado que empieces.
0: Que empieces tú.
1: No, que empieces tú.
0: No, que empieces tú.
1: No, hemos quedado que empezabas tú. Oye, empieza tú.
0: No, que empieza tú, que yo no sé qué decir, empieza tú.

0: estamos así.
1: Empieza tú, que no sé qué decir.
0: Ahora estamos así. Si ya hablamos que tú empezabas ayer, que yo me quedaba hoy en la cama un ratito.
1: No, pero empieza tú, que me echaba atrás, jefe. Me da vergüenza hablar por la radio.
0: ¿Quién empieza? ¿Empiezo yo o empiezas tú?
1: ¡No, empieza tú!
2: Pero tío, ¿qué pasa? ¿Estáis tontos? ¿Queréis empezar ya el programa? La gente necesita oíros ya.
3: Ahí vamos, César, ahí vamos.
2: Deja de hacer el tonto, venga a empezar ya el programa.
0: Venga, va, ya. Ponte serio ya. En serio, y empieza ya el programa, hombre, empieza ya el programa, que por fin es viernes.
4: ¡Hoy sí! ¡Es viernes!
0: Viernes 29 de mayo, Santa Nómina, como decís muchos. Venga, fin de semana guapo, ¿eh? Fin de semana. Pues si os cae la nómina hoy, vais a decir, somos ricos. Pero solo va a durar la alegría 2 días, solo somos ricos 2 días. Una vez que ya se distribuye la nómina por los diferentes pagos, ya te has quedado en blanco otra vez. ¡Ay! ¡Buenos días a todos! Hoy no hay despertador, Eli, buenos días. Estaba yo aquí con Eli viendo a ver si había despertador o no, porque por las mañanas ya sabéis que despertamos a las niñas. A Eli, Sarai, Anita, Mar. ¿Cuántas, no? ¿He dejado alguna? Mar, Sarai, Anita, Eli. Buenos días, bienvenidos, bienvenidas a todos y todas. Aquí estamos en la Mosca Mañanera. Ay, qué guay, que ya viernes, qué bien. Y que queda menos para la quedada del 25 de julio. Ya sabéis que tenemos ahí una fiestaca guapa y una quedada guapa entre los oyentes de la Mosca Mañanera en Albacete Capital, ¿eh? Ahí estaremos. Ya hay unos cuantos, ya hay 34 personas confirmadas. Así que a ver si os vais animando para esa quedada del 25 de julio en Albacete. Comilona, tardeo guapo. Y bueno, también reservaremos hotel. Negociaremos con un hotel para que quien quiera quedarse, pues se pueda quedar, claro que sí. Quien quiera quedarse, se pueda quedar. Saludos, César Martínez y Fía, te acompañamos en esta mañana del viernes. Viernes. Y desde Madrid, o más o menos el Casar, estamos haciéndole compañía en el viaje a una chica que viene a la sierra. Hola, Ali. Buenos días, Ali. ¿Qué tal? ¿Cómo estás? Bienvenida. Es que hay unas jornadas de entomología, no sé si lo he dicho bien. Hay unas jornadas que se van a buscar y estudiar bichos. Toda bicha estás hecha tú. Buenos días a todos y todas. Buenos días.

así, Eli, finalmente desde Villaverde de Guadalimar, en plena Sierra de Albacete, nos envía el enlace de YouTube. Venga, cogiendo fuerza poco a poco a la jornada, levantándonos, fuera pereza, adiós Legañas, arrancando.

0: empieza los viernes. Bueno, así se empiezan las mañanas de la mosca mañanera, ya sabes, toda la mañana de 7 a 10 contigo. Así que ya sabes, Ali, si te va gustando el rollo, quédate. Bueno, ya cuando empieces a oír a los más locos de Madrid, de Zaragoza, de Logroño, de Murcia, por cierto, de Murcia, mira. De Murcia, y hablando de bichos. Tenemos a Mike de Murcia, inauguramos con él. Abrimos el melón de los oyentes a través del 659-619-228 con Michael desde Murcia, que hace referencia a las jornadas entomológicas que hay este fin de semana en la Sierra de Albacete, de bichos y bichetes y bichejos. Le he dicho a Ali bicha, pero más bicho soy yo, ¿eh? Viene a ver bichos y a otro bicho.
1: Si va a estudiar bichos y va para allá, creo que está yendo al lugar más adecuado. ¡Qué hermoso!
0: Es que sabía que iba a seguir por ahí, por eso lo he dicho yo antes, ¿eh?
1: Hombre, César, hombre, si va a estudiar bichos y va para allá, creo que está yendo al lugar más adecuado. ¡Qué hermoso!
0: Efectivamente, ayer lo dijo precisamente el presidente de la Asociación de Bichos. Juan Ignacio lo dijo en una entrevista con nosotros. Ya sé por dónde va, pero yo me estoy haciendo el tonto. Ya dijo que aquí en la sierra del Segura, Sierra de Alcaraz, tenemos un montón de bichos. Ah, que por Murcia también hay bastantes bichos. Los bichos están en todas partes, Dios mío. Pero sí que es verdad que en esta zona hay más bichos. Hay alguno que otro grande. Está la Isabelina, que es la mariposa reina. Según los entomólogos.
1: Bueno, y si va a la quedada de Albacete, ahí ya se puede sacar varios máster y puede incluso invitar a la gente internacional, por lo menos, porque el muestrario va a ser espectacular.
0: Sí, Ali, apúntate también a la quedada del 25 de julio en Albacete, nena, porque ahí también va a haber un montón de bichos. Para invitar también a tus colegas científicos que vayan a inspeccionarnos, a investigarnos, porque vamos a ver. Ahí sí que va a haber bichos. No sé si no va a haber más en la quedada que aquí en el Parque Natural de los Canales y la Sima. Madre mía. Buenos días, Michael. Desde Murcia. Y venga, despertamos a Eli. Está un poco dormida. Despertamos a Mar, a Sarai. Despertamos a Anita. ¿Con qué? ¿Otro de Mago de Oz? Venga, pues Mago de Oz. Es que les encanta Mago de Oz. Y las niñas incluso han conocido también a Rafa, el cantante de Mago de Oz, Rafa Blas. Y claro, son fans de ellos. De ellos, de Mago de Oz. Pues nosotros también, ¿eh? Mola empezar con Mago de Oz. ¡Venga, despertando! César, no estoy dormida, estoy agotada. Es que, tía, te lo vengo diciendo. No te eches más trabajo a las espaldas, nena. No te eches, no, que ya te duele bastante de otras cosas. Así que no te eches más trabajo a las espaldas, por favor, Eli. ¡Buenos días!
2: ¡Este tío es un campeón!
0: ¡Hacedme caso! Que nunca se va. Todos esos jovenzuelos y esas jovenzuelas como tú. ¡Hacedme caso! Ya voy siendo la voz de la experiencia.

0: flauta o el violín o lo que sea. Bueno, los violinos también, pero bueno, da igual. Instrumentos, instrumentos. Que a Mari Carmen también desde Zaragoza le está flipando, se ha venido arriba, ¿eh?
1: Buenos días, César, buenos días, voladoras, voladores. Vamos con el viernes. Besitos de colores.
0: Efectivamente, besitos también de colores para ti. Que pases muy buen viernes, buen fin de semana. Que ya está aquí el fin de semana, Mari Carmen. Mari Carmen, Mari Carmen, Mari Carmen. Que sí, que tienes que currar mañana, pero bueno, ya queda menos para que un día de descanso tengas por lo menos, hija mía. Rebeca, Rebeca también tiene que trabajar mañana y no, para ella no es el mismo viernes que para ti, para mí. Es que, de verdad, de verdad, es que, de verdad. A ver, que tengo por aquí un audio.
2: Buenos días, César. Es que no sé decir que no a nada.
0: Pues hay que decir que no, ¿eh? No. Rebeca desde el Bierzo, buenos días.
3: Muy buenos días, moscardiños y moscardiñas. Vamos a por el viernes. Venga.

0: Blas, Blas, vamos, vamos, que tenemos que escuchar la mosca mañanera.
1: Por favor, Emi, déjame, que anoche me acosté tardísimo, no seas tan pesado.
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0: Ay, ah, mira, yo creo que ya vienen.
2: Hola, soy Coco y vengo a escuchar la mosca mañanera.
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1: Pero por favor, pero ¿qué es esto?
0: Mira, ya vienen más.
2: Dios mío, Cucurrucu, no siento las piernas. La mosca mañanera, Cucurrucu.
1: Pero por Dios, Emi, ¿este de dónde se ha escapado?
0: Son mis amigos, Blas.
1: Cierra la puerta de una vez. Esto parece un manicomio.
3: Sí, cierra, cierra, cierra.
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3: No cierres, no, te digo que cierra. No, abre, que es viernes, que aquí cabemos todos. Aquí cabemos todos, hoy viernes cabemos todos. Los lunes y los martes estamos a lo mejor un poquito más estiradillos, ¿sabes lo que te digo? Estamos así un poco más estiradillos, pero los miércoles, jueves y viernes, bueno, aquí cabe todo el mundo ya. Aquí todo Cristo cabe. Despertado unos cuantos, ¿eh? Hemos despertado también a José de Logroño con el Mago de Oz. Eli, ha gustado el despertar con Mago de Oz. Mira, las cosas como son, mira, a José de Logroño le ha gustado y dice buenos días, Cesitar, como me gusta Mago de Oz. Y también se ha puesto a bailar la maña, Mari Carmen. Seguimos saludando a más oyentes de diferentes puntos de la geografía. Buenos días y buen fin de semana para todos desde Asturias, el Piru. Hola, Piru. Muy buenos días, a las 4 y 20, puntual, a la cita, cada mañana. Menuda cita tenemos cada mañana, ¿verdad? A las 4 y 20 de la mañana. Qué vinagre me da unos ardores. Ya con estos ardores que me da de esas horas, 4 y 20, el Almax no puede. Ya es directamente el omeprazol y de dosis grandes, por favor, madre mía. A las 4 y 20, si es que de pensarnos que de verdad... Que...
5: ¡Señora!
3: Señora no, caballero. Se merecen un aplauso. Los más madrugadores, claro que sí. Y a las 6 y 20 entraba la pitufina desde Alcorcón. Buenos días, Nuria. Buenos días, pitufina. Buenos días, César. Buenos días, voladores. Ya es viernes y el cuerpo lo sabe. Feliz fin de semana. ¿Y tú qué? ¿Cómo lo tienes? No lo tienes tan bien. No lo tienes tan... Que era una excepción, pues lo dijiste como si fuera una excepción lo de la semana pasada de librar tanto. Me dio a mí la sensación. Lo mismo, ¿no? Lo mismo. Bueno, libras también ahí. Domingo, lunes, martes, yo qué sé. Dímelo, cuéntamelo, Nuria. El caso es que si libras, genial. Y si no, con mucho ánimo. ¿Qué te voy a decir? ¡Qué putada! Las cosas como son. Y a las 7 y 33 minutos volvemos desde Alcorcón, volvemos hasta Asturias nuevamente para saludar a Noé, al ritmo de los Basti Boys. ¡Hola, Noé! ¡Buenos días, Noé! ¡Buenos días, César y compañía! ¡Buen fin de semana para todos! ¡Igualmente, Noé! Venga, que me escribe Nuria. Me escribe Nuria y dice, libro domingo y lunes. Ah, vale, bueno, venga, bien. Bueno, no está mal. Sábado a currar y domingo y lunes, para ti el fin de semana es el lunes también. ¡Guay! ¡Un besito, Nuria! Y nos vemos en la quedada del 25 de julio, ¿eh? A la comida tenéis que venir como sea, ¿eh? Comida y tardeo y luego ya veremos a ver qué... Si nos empaqueto en un hotel o veremos a ver lo que hacemos. Pero cuento con vosotros, ¿eh? Y vosotras, ¿eh? Con María Jesús y contigo cuento, ¿eh? A los tíos los dejáis ahí en Madrid, pero vosotros... Los tíos a la quedada. Vosotros a los maridos los dejáis. Ya sabéis que tenéis habitación, María Jesús y tú, ¿eh?

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1: Son las 8 en punto de la mañana.

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2: No me despierte con esos sobresaltos, hombre. Cállate, Antonia, que estoy escuchando la radio. Cuando no estoy en la taberna, pongo en la radio al César. Sí, ese muchacho que despierta a la gente con su risa y no sé qué. No sé qué clase de tinto se toma, pero está todo el día contento. Como yo. Como una mosca bailando. Buen fin de semana, voladores.
3: Venga, de esto se trata, que ya estamos a viernes 8 de la mañana. Buenos días. 8 de la mañana del viernes 29 de mayo, fin de semana de fiesta en Castilla-La Mancha. 31 de mayo, día de Castilla-La Mancha. Que de verdad, qué mala suerte. La que cae en domingo. Las fiestas ya están establecidas, ya no se puede pasar al lunes, entonces que me hubiera caído el lunes. El año que viene estaré más contento. ¿Cuándo cae el año que viene? El lunes, ¿no? Caerá en sábado. Pues igual de mal. Igual de mal, o sea. No cambia nada. O sea, las fiestas tienen que caer de lunes a viernes. De lunes a viernes tienen que caer las fiestas, hombre, por favor. Pues nos tendremos que conformar con lo que vaya viniendo. No nos queda otra. Y lo que vaya viniendo es la nómina para hoy. Así que viernes y santa nómina. Encantado de la vida que estáis, ¿eh? Los autónomos me estarán mirando de reojo, ¿no? Si yo también soy autónomo. Así que mátame camión. Mátame camión.
4: Mátame camión. ¿Cómo estoy?
3: Entonces, pues nada. Unos mejores y otros peores. Los autónomos, cuando tengan que soltar la nómina, pues sí, cuando la reciban, los que la reciban, pues... habrá luces y sombras. La sombra por el que la da, las luces por el que la recibe, ¿no? Bueno, Rob, entonces estás a la escucha. Madre mía, qué pedazo de berrido ha pegado este tío, Rob, ¿eh? Madre mía.
4: ¡Santa nómina!
3: ¡Toma ya! ¡Ah! Yo aquí dudo que sea de alegría o que se ha pillado a lo mejor un dedo con el coche al cerrar la puerta, porque es... No sé si te confundo alegría o dolor, ¿no?
4: ¡Ah!
3: Con la puerta o con la taza del váter se ha pillado una parte... Una parte... Nada... nada agradable de pillar... No sé, no. Este gemido, ¿no? Este berrido. Quiero hablar con él. ¿Estás bien, Rob? ¿Estás bien? Sí, está escribiendo, está bien. Dice, sí, es de alegría. Es de alegría. No me he pillado un huevo con la puerta del coche. Ah, vale. Digo, a lo mejor se ha pillado el pene o algo, no sé. O la taza o la puerta del coche, que sería más difícil, pero uy. Posturas peores he visto. Es de alegría, vale, es de alegría.
5: Vamos a ver, Rob, no me seas tan sibarita y no me seas tan sibarita. Mago de Oz es como una hamburguesa del McDonald's. Ya sabemos que no es ninguna floritura, pero para un desavío, ahí que va. Pues ya está, hijo de Ben, ¿cuándo habrá que tomarse un Big Mac o algo? ¿No va a ser todo gourmet? ¡Ay, Rob!
3: Este quiere chuletones solo, solo quiere chuletones.
5: Yo creo que le ha dado calambre con el cable de la batería, ahí en los cataplines. Pues yo creo que suena eso, ¿eh?
3: O sea, que suena raro. Oye, no hablemos de cosas feas, hay un niño aquí.
6: ¡Oye, Macardones!
3: ¿Ves?
6: ¡Ya es viernes!
3: ¡Oh, mira!
6: ¡Buenos días!
3: ¡Buenos días!
6: ¡Tony, ya te queda Venus para el lunes!
3: Mira, otro, mira, ya te lo ha dicho su madre.
6: ¡Tony, ya te queda Venus para el lunes!
3: ¿Será posible? ¡Pero Penny, por favor! Con lo bien que entra así el niño, que mira.
6: ¡Oye, Macardones! ¡Ya es viernes!
3: ¡Muy bien!
6: ¡Oye, Macardones!
3: Esto puede ser también para llamar la atención, que no habléis mal. Oye, Moscardones, no habléis mal.
6: Oye, Moscardones. Ya es
3: lo ha dicho la madre, esto lo ha dicho la madre, que lo diga para que yo salte. Para que yo salte. Pues el niño no voy a decir que me cae mal, hombre. ¿Será posible, madre del cordero? Madre que lo parió. ¡Buenos días en Zaragoza! ¡Buenos días!
6: ¡Buenos días!
3: ¡Buenos días!
6: ¡Buenos días!
3: ¡Buenos días!
6: ¡Buenos días!
3: ¡Buenos días!
6: ¡Buenos días!
3: ¡Buenos días! Lo que suena hasta los viernes para los niños. Fíjate que el niño Lugo se levanta malhumorado casi todos los días. Pero hoy viernes no. Hoy viernes no. Ya lo notan los niños. Ya lo notan los niños. El Rao dice: dile a Mike que como me coma una burger de esas guarras, me empadrono en el váter. Este va de chuletón en chuletón, ¿sabes? Las hamburguesas que se comen son de angustia, de verlas.

0: señor Ross dice que es de pico fino, dice que es de pico fino, nada de esas hamburguesas de solo calidad, Angus, de Angus para arriba. Madre mía.
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0: Recordar el 25 de julio.
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0: Apuntaros a la quedada, hombre. Hacer un poder para ir a la quedada. Serafín, buenos días desde el viento. Haz un poder, hombre.
2: ¡Ah! ¡Vamos a palmar!
0: 25 de julio en Albacete. Ya somos unos cuantos. Voy a recordarlo, venga. Vamos a recordarlo, los que ya somos. Venga, va. A picaros, Mario de Campo Arcisa, acércate, hombre, Albacete, a la quedada del 25 de julio. Fernando, acércate también tú, hombre, Fernando, que también está en Campo Arcisa. Acercaros, hombre, acercaros, que os va a gustar, que lo vamos a pasar bien, que vamos a pasar bien, que va a estar genial. Mira, Fera y Estelia vienen, Guti y Marta también, desde Madrid. Mari Carmen Zaragoza, Antonio Zaragoza, Ana y Fran de Albacete, Arroza y su chica, Cristóbal y su chica, también de Albacete, Pachi de Maraceras, Pili de Madrid. Un servidor, claro, Duro Parador y su mujer desde Granada, Pitufo y su mujer, Manu y su mujer. Bueno, no, las mujeres solo vienen. Pitufo y Manu se quedan cuidando a la abuela y a la suegra. Pitufo y su mujer, Manu y su mujer, o sea, Pitufo y Nuria, Manu y María Jesús, César y Soraya, Pedro y su amante, Pedro el de Silla y su amante, Manu y su pareja de Boadilla, que no me acuerdo cómo se llama tu mujer, Manu, Javi y Ana de Tobarra, Eli de Madrid, José y Juanqui de Logroño, Main y José Herra de Cerceda, ya vamos por 34, venga, quedada el 25 de julio. La semana que viene hay que confirmar ya todo. Todos, y todas, y todes. Hombre, siempre se le podrá hacer un hueco luego a uno o dos más, eso no hay problema. Prefiero luego hacer un hueco a uno, dos más o tres, que no que os echéis para atrás cuatro. 25 de julio, en Albacete, tenéis un montón de transporte público desde vuestras ciudades. Aún no tendréis que hacer algún transbordo, obviamente, pero hasta Albacete hay buena combinación, por eso lo hacemos en Albacete. Si no lo hacíamos aquí en la España rural, aquí en la sierra, que se está de lujo, aquí en la sombra de las montañas, entre cabras y gamos, y de lujo, de categoría. Pero como la España rural es lo que es, para las combinaciones...
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0: Muy bien, muy bien. Pues eso, que en Albacete, 25 de julio. Comida, ¿de qué va? Comida, tardeo y de manera opcional para quien

0: quiera que, quien se quiera quedar, pero yo creo que los que vengáis de fuera os debéis quedar hotel. Cuanta más gente seamos para todo, más posibilidades de sacar mejor precio. Claro, eso es obvio, ¿no? De eso se trata. Mira, Rock dice que venga, va. Que confirmo, yo también iré. Yo solo. Este bueno, este de los buenos. Este la deja.
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0: Cuidando a crío.
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0: Venga, te apunto, Rod, te apunto.
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0: Te apunto, Volaré. Desde Cartagena también acude.
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0: dice por aquí, dice, yo iré, pero a ver cómo, pues con igual que vas a Fuente del Saz, pero en vez de Fuente del Saz, señorita Pili, en vez de en lugar de Fuente del Saz, Albacete, y ya. Dice, y allí pregunto por el cachondo del pueblo, ¿no? A ver, mujer, de aquí al 25 de julio ya daremos todos los datos. Tenemos que hacer como una rave, va a ser como una rave, ¿sabes lo que te digo? Para que la fuerza y cuerpo de seguridad del Estado no nos tengan controlados. Y hasta el último día no vamos a decir el punto de encuentro. Última hora, último día, última hora. La rave hasta último es en Albacete y ya sabéis que nos vamos a reunir miles de personas que se preparen el ayuntamiento. La subdelegación del gobierno. Pues Fili, pues allí intentaré yo acudir si la mayoría llegáis en transporte público o no. Quedaremos todos en la estación de autobuses y de trenes, que es la misma. Está allí todo. Entonces no te preocupes, Fili, que está todo controlado. Está todo controlado, pensado y organizado para que no os sintáis solos, lo primero, al llegar a una ciudad que acoge a todo el mundo, pero que, bueno, pues es nueva para vosotros y vosotras. Entonces lo primero es eso. Quedaremos, pues, todos los que vayáis con coche o no, los que vayáis con transporte público, quedaremos en la estación de bus, de tren de Albacete. Encima de frente hay un bar de un matrimonio. Ya son mayores, ya se podían jubilar, pero quieren seguir trabajando. Y allí se está muy bien tomando unos refrescos mientras llegáis. Alexia, me and you. Quedada 25 de julio. Hacer un poder, hombre, hacer un poder. Hacer un poder, hombre, José Antonio, haz un poder tú desde Zaragoza. Coge la pariente y veniros para el Albacete a hacer esa quedada guapa. Buenos días.
1: Buenos días, derecho. ¿Dónde está la mosca? Aquí o aquí.
0: Venga, que es viernes. Vamos, que nos vamos. El fin de semana. Aquí está la mosca. Aquí está la mosca con un poquito de remember que se reparte por Zaragoza y también por Albacete. Arroza.
2: ¡Qué poco me gusta madrugar! ¡Guardianes! ¡Mátame, camión!

Mario de Campo Arcis, aguantad. Patricia, ¿cómo va? ¿Estás ya en el curro o qué? ¿Y Guti qué? ¿Cómo lleva la mañana Guti? A ver, aguantad un poquito que aquí me mandaban hace ya, no voy a decir meses porque es exagerado, pero sí días, muchos días. Una canción para la sección de las canciones friki. Tú fíjate que ya ni la hacemos. Aquí esto aparece y desaparece, ¿no? Cuando empieza ya a cansar, ya para qué vamos a seguir haciéndolo. La novedad mola, pero luego también un oyente, compañera además, muy apreciada por mi parte y por la suya, creo que también, Patricia Benajes, desde Onda Láser. Buenos días, Patricia, que estás ahí. Sí, aquí etiquetando. Bueno, hace un montón de días me mandó una canción rara, ¿no? La podemos catalogar así, de las raras. Y dice el feo de no hacerle caso.

0: ¿Qué quiere que cenar con ella y me haga caso? Pues no. Ni cena ni leche. Si no le hago caso, pues no me hace caso ella a mí tampoco. Entonces, pues tengo que...
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0: Tengo que hacer un... Ahí tengo que pensar en mí y voy a ponerle para que quedemos pronto ella y yo y así me haga caso. Se llama Macedonia la canción. Macedonia, ¿no? Pero la ha hecho ella misma. Cuidado. La ha hecho, la canta ella. Cuidado que ese es el mérito. Patricia Benajes. Macedonia. Fruta Dance. Macedonia. Para el verano viene de categoría, ¿eh? Viene bien ahora que ya tenemos un caloruzo. Yo tengo muy frío, no sé si tenéis vosotros frío hoy. Estoy helado, ¿sabes?

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0: sobre ruedas. Fíjate, hasta Hugo estaba a tope. A ver qué dice por aquí Mario de Campo Arcis. Mario de Campo Arcis, buenos días.
1: Mosqueteros, cecitas. Buen día. Ya es viernes.
0: ¿Sí?
1: Y sin frío. Menudo fin de semana va a hacer por aquí. ¡Miau! Vale, buen fin de a todos.
0: Menudo fin de calor. Menudo fin de calor. Buenos días, don Juanjo.
2: Buenos días, capitán y demás tropa mañanera. Nos quedan horas para libertad. Oye, Cecita, que como mañana no hay programa,
0: ¿sí?
2: Por lo que sea.
0: Porque tú tampoco trabajas.
2: Y resulta que mañana es mi cumpleaños, que cumple un chorro.
0: Por lo que sea.
2: Digo yo que me podías poner una canción. Bueno. La que tú quieras, pero que no sea de melenudos de esos que chillan, ¿vale?
0: Vale. Hombre, tengo aquí muy cerca el playlist tuyo. Muy cerca, ¿sabes? Entonces, voy a ver que de tu playlist, a ver qué puedo escoger, ¿eh? Bien pensado, ¿no, Juanjo? Oye, felicidades, tío, que cumplas mucho. Que cumplas un saco más, hombre, claro que sí. Y que te podamos felicitar desde aquí, desde este programa. Será buena señal, buen síntoma. Venga, te pongo un cumpleañito. Salado. Eres un salado. Mañana no hay programa por lo que sea, por el motivo que sea. Porque hay otro programa, además. Mañana no hay este, pero hay otro. Que Juanjo. Tony, alguna vez lo ha escuchado y me ha llamado por teléfono asustado. Y dice, ¿eso de golismear qué es? Bueno, felicidades, Juanjo. Que cumplan muchos más. Un seco años cumple.

señor Juanjo. 58 exactamente. Ah, tampoco es tanto, colega. ¡Cumpleaños! O sea que llevas mucho vivido.

0: felicidades, don Juanjo. Estoy aquí buscando mientras suena Parchís. Estoy buscando. No tenés ninguna. Tengo una de los Pistones, pero no es la que tú tienes en la playlist. Y estoy buscando también la de. Que me sonaba que sí, la de Hay un hombre en mi nevera, pero. Aguanta un poco los machos, aguanta un poco los machos, que ahora voy contigo. Ahora voy contigo. 58 castañas que cumple el tío. Yeah. Fernando, nos vamos desde Getafe, volvemos a Campo Arcís. Venga, animaros el Antonio, digo. El Mario y tú y las parientas, y venidos a la quedada de la Mosca Bañanera el 25 de julio en Albacete, que queremos fiesta, fiesta. Quedada, fiesta, fiesta, quedada, fiesta, quedada, fiesta, fiesta. Y buenos días, César, soy Fernando de Requena. A mí me gusta despertar con las poesías de Neruda. Pon un par. No te preocupes, que no te voy a poner a Pablo Neruda, pero casi. Voy a poner a una que es mejor que Pablo Neruda y que recita poesía de Pablo Neruda. Es la Pili desde el barrio de Pilar. Aguanta, Fernando, desde Requena, buenos días. Aguanta, Fernando.
1: ¡Señora!

0: Cuchillo. Fiesta, fiesta, fiesta, siesta, fiesta y siesta. Las dos cosas, muy buena combinación. Fiesta y siesta. Dice Juanjo que le vale cualquiera para celebrar su cumpleaños. Antes de irnos con las frases de Pili, nos vamos a la carretera.
1: Si no es viernes, necesita.
0: ¡Ay! ¡Ay!
2: Pero esta muchacha, Patricia, es una crack. Oye, que eso es un hit de verano total. Vamos, vamos, que a mí me ha encantado. ¡Qué tía! Es que no se le pone nada por delante que no pueda hacer. Me encanta.
0: ¿Qué dice? ¿Qué dice? ¿No? Dice, ¡no! ¡La has cortado!

Que es delito. No corto nada, ni corto ni pincho encima. Ya me lo he dicho. Habrá sido la publicidad, amigo mío. Vamos con las frases de Pili que dice Fernando el de Requena. Que sí, por favor, pon la Pili. Necesita la Pili. Pili a las 12. Pili a las 2 menos cuarto. Pili a las 3 menos 10. Pili a las 5. Pili. Pasillo arriba. Pasillo abajo a las 7 y 10. No es Pablo Neruda.

0: donde habla el corazón, es de mala educación que la razón lo contradiga. Milan Kundera. Bonitos días, don César y voladores. Mañana hace la comunión mi nieto y de corazón os necesito compartirlo con los mejores voladores. Gracias a todos.
1: Muy bien, vine a disfrutar.
0: Me gustaría que seas mi primer amor, el único o el último.
2: ¿Has visto, Fernando?
0: O de ser posible, los tres.
2: ¿Has visto, Fernando?
0: Frederick Nielsen.
2: Esto es tremendo.
0: El amor de los jóvenes en verdad no está en su corazón, sino más bien en sus ojos. William Shakespeare. 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No me digas con palabras lo que me puedes decir con besos. Mario Benedetti.
1: Mario se sale siempre, Mario se sale siempre. Es que es tremendo, Mario. Repetimos.
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0: hecho pisotear la canción.
1: Qué grande, Pini, qué buena.
0: Yo me lo paso mejor cuando cantas así de mal, o sea.

0: Patri ya está currando. Patri, buenos días de nuevo, guapa. ¡Feliz viernes! A tope desde la radio, a tope desde la mosca. Desde Bajadahonda, ahí currando. Pim, pam, pim, pam. Anotación pa' aquí, anotación pa' allá. También currando Lega, Leganés, entero, y Raque. Hola Raque, buenos días, feliz viernes voladores y princeso. ¿Qué tal, princesa? ¿Cómo estás? Te felicidades, Juanjo. Y viva Pili, me encanta. Toreros y que esté Pili, eres maravillosa. Disfruta mucho en la comunión de tu nieto. Efectivamente, Pili. Disfruta y no pienses, por favor. Pili, hazme caso solo un momento, un rato, unas horas. No tienes que pensar, tienes que dejarte llevar, Pili. Que es un momento especial para el niño. Ay, venga, esto también va para Juanjo, que Pili también lo felicita. Felicidades, Juanjo. Dice, feliz día tengas, Pili, desde Madrid. También te felicita, don Juanjo. Venga, Izal, que bien también puede ir para Esteban de Getafe, que entra y dice, buenos días, César. Felicidades con... Dice, felicidades a ese...
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0: a ese contrista.
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0: A ese contrista.
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0: Contrista. ¿Querías poner otra cosa? Esteban, ¿qué querías poner? Estoy intentando pensar qué querías poner.
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0: A ese artista será. Contrista.
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0: Artista.
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0: Ponle manifiesto de lirista. Pues sí, no había caído en manifiesto de...

pasado se toca currar. Y si me preguntas, como casi todos los que ven mi WhatsApp, que por qué pongo una foto facha, no es una foto facha, es la bandera de los tercios de España, ¿vale? La cruz de Borgoña sobre el águila bicéfala imperial. Ay,

0: año. Mañana, 58 castañas. Venga, y esta va de extra, venga, va. Esta va de extra que un día hace, bueno, hace un año, no, por ahí más
1: voy
0: o menos.
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0: Un detalle conmigo y yo hoy doble,
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0: doble detalle para él.
1: Sus letras.
0: La de Izali, esta que decía, proponía también Esteban desde Getafe. Manifiesto de vista, le encanta.
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0: Pone la piel de gallina. Venga, piel de pollo, piel de pollo. Conmigo muy bonito el señor Juanjo, muy bonito, muy bonito.

0: preocupes, César, que eso de contrista lo he entendido a la perfección.
1: Ya, ya.
0: Es un secreto, tío, que no podemos decir. Que gracias, tío, por la canción. Cuando ya piensas, acabó. Joder, tío, qué detallazo. Los pelos como escarpias. Muchas gracias.
1: La de contrista viene de un programa de radio que escuchaban en Radio 4G.
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1: El señor Juanjo y el señor Esteban también, y muchos, muchos. Y me enorgullece que seáis tanto de radio.
3: ¿Qué? ¿Y me escucháis a mí?

0: la comunicación desde toda la vida. Desde los 17 años que llevo, yo toda la vida, ¿no? Toda la vida. Cuando te mandan un corte de audio, dices, ¿qué me habrá mandado Juanjo, ¿no? Desde Getafe.
1: Hola, ¿qué tal, chicos? ¿Cómo estáis? Aquí Fernandisco. La verdad es que mi gran amigo de Getafe, Juanjo, me ha dicho, ¿por qué no le envías a César Martínez, el director del programa La Mosca Mañanera, un saludo? Oye, Juanjo, ¿cómo no? A tu amigo César Martínez, que escuchas todas las mañanas, tú eres mi amigo, ¿por qué no lo voy a saludar? Así que de parte de Fernandisco a La Mosca Mañanera, un abrazo muy fuerte a ti también, César. Y Juanjo, tú que sigas ahí con ese saber estar que tienes como un campeón. Palabra de Fernandisco, viva la comunicación.
0: Sí, señor, palabra de Dios, te lo digo yo, palabra de Fernandisco es palabra de Dios. Te alabamos, señor. Oye, qué pasada. Oye, a mí, claro, a mí esto es lo que me pone los pelos de punta, la verdad. ¡Ay,
2: Dios! ¡Señora!
0: ¡Me pongo tontorrón!
2: ¡Este tío es un campeón!
0: ¡Felicidades! ¡A por los 60, Juanjo! ¿Aún te quedan? Ya te digo. Mi mejor amiga, tirando a mucho más, tiene 60 y está hecha una niña.
3: Orgulloso de estar del proletariado.
0: Va a ir muy bien. Y por supuesto que falta historia en España. Están tan obsesionados. Los fachas y los otros y los unos. Los dos parecen que en España solo hubo guerra civil y tenemos 2000 años de historia. Es verdad, tenemos mucha historia por delante. Muchas batallas ganadas. Los españoles somos muy... Cuando les ponemos huevos y punto.

0: bastante mayorcitos. Con 52 años que tengo, estoy ya un poco hasta las narices. Soy camionero, curro 12 horas al día y estoy hasta el gorro.
1: Venga, hombre, vamos al tajo, que te escaqueas más.
0: Menos mal que oigo la mosca mañanera por las mañanas y me da buen rollo. Pero estoy hasta los mismísimos.
1: ¡Tira ya para adelante, tira ya!
2: ¡Mira, mira,
0: super
2: mira!
0: ¡Coco al
2: monte! ¡Tira, Coco, tira! ¡A las 9 de la mañana! Y tiramos, tiramos millas y nos vamos hasta Mataró, nos vamos hasta Barcelona. A las 9 de la mañana, buenos días. Oyentes de las 9, hoy sí, hoy sí. ¡Es viernes!
3: ¡Hoy sí, hoy sí!
4: Siempre comer filetes con patatas, mandigas con patatas, pollo asado con patatas. Es que me encanta.
2: Ay, es que la niña lo dice, es que... Lo dice la niña con
4: A mí me gusta siempre comer filetes con patatas, mandigas con patatas, pollo asado con patatas. Es que me encanta.
2: Es que le encanta.
5: La vida es dura, pero más dura la verdura. Esa, espabila.
2: Buenos días a las 2 de las 9, aquí seguimos con la revolución de la mosca mañanera.
6: Macedonia, Macedonia, qué rica que está la Macedonia, de Marrakech, de Patri Roja. Dios, qué canción, esto es un himno a la alegría, esto es, ni Beethoven se atrevió a tanto. Madre mía, dicho buenos días, bueno, buenos días. ¡Viva la Patri Roja!
2: Vamos a ponerlo otra vez, vamos a ponerlo otra vez, vamos a ponerlo otra vez. Que ya ha triunfado el hit del verano de la mosca mañanera por Patricia Benajes. El hit de la mosca mañanera ha triunfado. Ha gustado desde Mataró hasta Logroño. Porque Juanqui también me pregunta por aquí, dice, ¿esto ha sido idea tuya? ¿Se juega con Patri? No, Patri tiene muy, muy artista, se sale y dice, no. No, las canciones, todo lo que venga de canciones, cantado y todo eso es cosa de ella. Ella es muy cantautora, ella, muy cantarina es ella. Este es el éxito del verano. Te lo presenta Patricia Benajes en La Mosca Mañanera, desde Onda Láser, Valencia. Juanqui también ha molado y al de Mataró también, al Tony y unos cuantos más. Venga, otra vez. Fresquita la Macedonia.
7: Macedonia, qué rica está, fresquita.
2: Patria Eurovisión.

0: Macedonia también. Me parto con Tony, dice.
1: Lima y mandarina.
0: ¡Patri! ¿Has visto la canción del verano? ¿Estás escuchando?
1: Da ti, grosella pasa.
2: ¡Wow!
1: Albaricoque y naranja.
2: ¡Qué ácido!

esto la parte que nos gusta. La gente somos así de yo también, cuidado. He dicho que soy el animal más inteligente. Con eso no te has quedado, Solo te has quedado que no me gusta que me compares con la urraca. Pues en la inteligencia también. Y en qué hablan,

0: que yo te I love you, mujer. Ese Guti, ¿qué pasa? Mira, Guti también lleva la cruz de Borgoña, señor Lin. Fíjate, qué casualidad. Cuánta historia tenemos aquí en España, ¿eh? Cuánta historia, ¿eh?
1: Pero, Patri, que me vuelvo loco.
0: Patri, la de la canción. Patricia Benajes. Patri es la de Majadahonda, la escritora. Patri es la escritora y Patri...

ganas de Macedonia. Vamos, que ya veo comiendo Macedonia y cantando la canción y haciendo entre... entre cuchara y cuchara, o tenedor y tenedor. ¡Mmm, qué rico! ¡Mmm, qué bueno!

los ilegales. Patricia, te esperamos en la quedada, ¿no, tía? Coge a tu marido o no y vente para allá.

0: Buenos días, chavales, Pachi de Manoteras. Joder, con la peli, alucina, Pepino. Vamos, que tienes que cantar en la comunión de tu nieto. Ahí, te tienen que poner de monaguillo. Ahí, con el del órgano. Ya verás cómo alucinan todos. Venga, ánimo, peli, de la más grande. Ponte una peluca afro y ya parte la pana. Y digo yo que viene el Papa.
1: Papa.
0: No habrá sitio en Madrid. No habrá campo. Ahí donde la vaca. Y yo qué sé. Pero en el centro de Madrid, la que está liando. No habrá campo. O que se vayan ahí al Bronx. Ya verás que. De pronto salen blanquitos sin hundir.
1: O la España que llaman vaciada. ¿Por qué no va el Papa a la España vaciada? ¿Por qué no queda en un pueblo, tío? ¿Por qué no queda, yo qué sé? Sí, en Alcaraz. Hombre, que está muy bien. Alcaraz. Y hay campo para recibirlo ahí al Papa, macho. Llevas razón, Pachi. En el centro de Madrid. En el puto centro de Madrid. La que están liando. Madre mía. Y encima el domingo también hay manifestaciones, concentraciones, marchas y derivados. Y tú sabes la que tiene liada. Pero también los funcionarios tienen que estar. El que da los permisos y esas cosas tiene que estar mismísimo. Ese funcionario tiene que trabajar por narices, porque tú sabes las de movidas que hay en Madrid. O sea, que se queda sin los permisos. Ese no es el funcionario típico que dicen no va a trabajar. Se tiene que ir a trabajar porque tú le has dado permisos que está dando. Eli de Madrid es funcionario del ayuntamiento. Puede darnos una crónica rápida de cómo está la situación. Dice, pichonada, que es viernes, buenos días. Qué macarrada de canción. Me encanta la de las ilegales.
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1: Ay, Fernando de Requena, lo que me estoy riendo. Dice, Pon, quiero matar a una chica de los espontáneos dedicada a la pili. A ver, Pachi, que decía algo más. Pachi de Manotera, venga.
0: Cositas, mi vida, ¿cómo andas?
1: Bien, riéndome. Uy, bastante aquí de la...
0: Te iba a pillar yo esas carnes salientes que tienes. Voy a poner firme. Ponme algo de Morris. Sábado en la noche ya cobré. Y mi dinero yo me lo gané. Mi madre me dice vení y quédate. Sábado la noche no me quedaré. Lo gastaré por ahí. Te invitaré a salir, a recorrer la ciudad como yo soñé.
1: Esto hay que ponerlo ahora mismo. A ver dónde está Morris, que yo tenía la de sábado anoche. Sábado, está muy bien, tío, por favor. Cántamela otra vez, don, que saca ahí la voz de dentro, Saca ahí la voz de dentro. ¿Dónde está Morris, hombre? Morris, sábado anoche. Yo la tenía. Ay. Oye, Pachi, muy bien, muy bien. Claro, aquí está. Estaba yo poniéndolo mal. Yo lo ponía mal, ella no quería. Yo lo ponía mal, ponía Morris y es Morris. Eche, es Morris. Es Morris, sábado de la noche, repetimos.
0: Iba a pillar yo esas carnes salientes que tienes. 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
1: Hemos cuadrado. Ahora empieza él. El Morris empieza ahora. No hemos cuadrado. Ventres, tío, aprovechamos para irnos.
3: Buenos días, moscas, mosquitas y moscardones. Feliz viernes. ¿Qué tal dormisteis hoy? Fatal.
1: Fatal, sí, fatal, fatal.
3: Qué calor, menos mal que está ahora nublado, pero uff, qué calor, Dios mío. Un bequito hoy, un biquiño a amigos del Inserso, amigos de allá. Michael, los saludo, a Fresita, mi bro, mi sister, Anunnakis, venga, a pasar el fin de semana lo mejor posible, venga, que ya quedan las vacaciones, venga, a Vikings,
1: no me muevo más. Las vacaciones y el mes de julio donde tenemos la quedada de la mosca vallanera. 25 de junio, venga, apuntaros, animaros, se va a ser una fiesta ahí entre todos los locos que nos juntamos aquí en esta comunidad más grande, en este programa de radio cada vez.

fronteras. Ventresti, nublado por Galicia. Da un respiro porque la noche ha sido muy calurosa en general en toda España, la verdad. Porque bueno, nosotros venimos desde la Sierra de Albacete. Estamos en Sierra, pero estamos más en el sur, entonces. ¿Sabes eso? No, no sé. No sé si compensa lo de la Sierra con lo del sur, ¿sabes? A nivel de calor. Buenos días, Sole, desde Pinoso. Buen día, Sole, buen día, César y Voladores. Dice, me voy, pero te escucho. Besitos, buen fin de semana. Dice, me voy a ponerme guapa para el fin de... Ah, muy bien, Sole, muy bien. Eso es lo que hay que hacer. Eso, ponerse guapos y guapas. Quererse a uno mismo. Dice, el Papa tiene que venir a tocarlos, dice Eli, la que trabaja en el Ayuntamiento a Madrid. Los... Pero vamos, como todos, los del mar, ganaderos, agricultores... Nos decía la vida. Este fin de semana hay también manifestación.

Y sí, los compis que están en esa sección de aprobación de todas esas movidas conlleva más trabajo, sobre todo operativo policial. Pregúntales a los guindillos cómo están, verás qué risa. ¿Los guindillos? ¿Quiénes son los guindillos? ¿Los picoletos?

0: esta fiesta está quedada, ¿eh? También se va a animar y se viene desde San Blas a Tocha y pa Albacete. Ponemos orden, vámonos a esta silla. Madre mía, qué tarde llevamos.
1: Buenos días, César.
0: ¿Qué pasa,
1: Ale,
0: Pedro?
1: Que ya es viernes. Venga, que tengo muchas cosas que hacer. Por cierto, ¿cómo que la quedará Pedro y su amante? ¿Qué amante? Yo voy solo, yo no tengo amantes.
0: No.
1: Ale, venga, a pasar no buen tiene, fin de.
0: ¿No
1: venga,
0: amante?
1: Alicate.
0: ¿No tienes amante? Tente algún amante, hombre, tente algún amante. Bueno, no, solo, mejor.

0: el cómico. A ver, dale.
1: Héctor, tengo un problema. Junto los colores con los números. Dice, joder, qué marrón. Dice, Doctor, tengo un problema. Junto los colores con los números. Dice, joder, qué marrón. Dice, pues por el culo te la limpio.
0: Miguel, cómico, qué grande. Seguidlo en redes sociales. Yo, Pedro, que tiene muchas cosas que hacer.
2: Sofía, César, Ale, que ya es viernes. Venga, que tengo muchas cosas que hacer. Venga, que tengo muchas cosas que hacer.
0: Eso es como, a ver, como diciendo, venga, no me líes, que tengo muchas cosas que hacer. Si te lías tú solo.

0: es del de la radio, ¿eh? La culpa es del de la radio. Los Guindillos sí son la policía municipal, me dice Elis de Madrid. Guindillos, Andro de Carabanchel, tú deberías saberlo.
1: Pues lo del papá se digo yo, que viene a mi barrio. A la casa de Caritas aquí del barrio.
0: Podría venir aquí.
1: Chico, han limpiado, asfaltado y pintado el cacho de calle por donde va a pasar. El resto está todo en ruinas. Madre mía, de verdad.
0: Qué lamentable.
1: Qué prenda. Va a venir con el papá. Se va a bajar en la que sale, tiene cuatro ladrillos por ruedas. Vaya tela. Bueno, oye, pues dejarte tanto bailar bachatas y salsas con todas las clases esas a las que vas por la tarde y ponte algo ahí de tecno, yo qué sé. El Metal Hammer hace mucho que no me lo pones, tío. Venga, un abrazo.
0: ¿Serás de los que estés ahí tú con una banderita recibiendo al papá? Te veo, y a la Eli, no sé por qué también la veo yo ahí recibiendo al papá.

tantos pelusones, hay tanta pelusa aquí por aquí. Sí me acuerdo de Aníbal Pepe, pero si tengo 18 más antes, no doy abasto. Pito desde Collado Villalba dice, brutal Pachi, grande Pachi, Vito, Collado Villalba, buenos días. Juanjo también dice, joder, Pachi, ¿cómo canta? De la Cruz de Borgoña, madre mía, las cabezas como están. No lo leas, que no quiero generar polémica absurda, que no viene al caso. Vale, pues no lo leo. No está leído, ¿eh? Vamos, como si no estuviera leído. De la canción de la Macedonia, no sé, pero ahora quiero restregarme, dice. Pasamos aquí. La canción de la Macedonia, no sé, pero ahora quiero restregarme.

0: 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No es el mejor programa, o sí, pero tampoco es el peor, o sí.
1: Ya lo tienes que decidir tú mismo. Seguimos la última media hora del programa. A ver cómo me desatasco yo. Que tengo más WhatsApp que minutos por delante.
2: ¡Señora!
1: Sí, o sea, más WhatsApp que minutos por delante. Bueno, no pero casi. Porque tengo 20 WhatsApp. 20 WhatsApp tengo, sí. 20 WhatsApp tengo y tengo menos de 30 minutos. Buenos días, don Javier Camacho, en Almodóvar en la Onda, en Almodóvar del Campo, Ciudad Real, que... Manchegos, que somos también, llegamos por Ciudad Real, también nos oímos a través de Almodóvar en la Onda, una histórica emisora de Ciudad Real. Un saludo fuerte a todos sus oyentes, que la verdad que no escriben mucho, no escriben nada desde Ciudad Real. El día que digamos algo malo de Ciudad Real, ya verás cómo escribe todo el mundo. Solo falta eso, hablar algo malo, como no tiene malo nada Ciudad Real, que todo lo que tiene bueno... Pues claro, no podemos decir nada. Por eso no escribe nadie, todo está correcto. Todo está correcto, ¿verdad, Javi? Diga que algo bueno, ahora cómo escribe. Así es la historia. ¿Dónde vamos? Organización. No le da tiempo a todo, a Pedro. No le da tiempo. Madre mía, que tiene que pasar también la ITV al coche. Bueno, tengo que ir a visitar a Pernales, que ayer no me dio tiempo. Madre mía, pues desde Silla hasta donde está Pernales. Con la cruz de Pernales te tienes. Tienes tocho, ¿eh? Tienes tocho. Y nada, que ha triunfado Pachi hoy. Dice, toma ya, Pachi, que bien canta. David Ferraque desde Leganés, que te deseo un feliz fin de semana. A ti y a tu chiquitín. El guapo de tu chiquitín. Y Didi está por aquí desde Año Verde Tajo, que Didi, bueno, Didi. Didi. Ayer Didi me mandó a las 12:30 de la madrugada. Algunas tomas falsas, pero no ayer, antes de ayer. O sea, porque ayer no me di cuenta de ponerlo. No me avisó ni nada, pues se quedó ahí en la nube. Y aquí te dejo algunas de las tomas falsas. Dice, no hace falta que las pongas. Si no te sale de los pi. Solo es para que veas que. ¿Qué sería de ti, o sea, de mí, sin él, sin Didi? Vaya, de verdad. No le contesto. TikTok, no le contesto. Buenos días.
3: Buenos días, cagamacedonias. Que me acabas de amargar el viernes, macho. Sí. Resulta que la Patricia Menaje tiene marido. Ay, me acabas de arruinar el viernes. Menos mal que dentro de 48 horas ya sabes lo que pasa.
1: Es lunes. Sí. Es la más morbo que tenga marido.
3: Madre mía, el Pachi. O sea, ¿habéis dado cuenta que canta mejor que habla?
1: Pachi, canta mejor que habla, Pachi, macho, estás triunfando, tío.
4: Llevadme allí un karaoke, ya verás como alucináis. Pero quiero el trío de las Grecas contigo. La Pili, la Patri y la otra Patri. Si van tan a mejor.
1: Calor va a hacer para el tanga, o sea que...

desde Majadahonda. Patri, buen fin de niña. A ver qué hacemos con la urraca, ¿eh? A ver qué hacemos con la urraca. No, Patri ha propuesto que vayáis el trío Pili, Patricia Benajes y la otra Patri, que eres tú. Y él también canta al karaoke. Le traemos un karaoke, dice. Vamos a ver. Tenemos karaoke para el Pachi. Buenas noches, acabamos en un karaoke mejor, Pachi. Comida, tardeo y ya

Apache, que recuerdos míos de Patri, la de Majadahonda, ¿eh? La de Majadahonda. Sí, sí, mucha mujer para ti, ¿eh? Yo también coincido con Patri de Majadahonda, mucha mujer para ti. Patricia Benaje de Valencia, Patricia de Majadahonda. ¿Quién es la otra? Y Pili, mucha mujer.

0: todas, dejé las tres, dejé, has ido a elegir, dejé, que no eres tonto, ¿no? No eres tonto, no, no, no eres tonto, no, no, no. Nos vamos hasta... ¿Hasta dónde? Hasta Lozoyuela. Hola, don César, dice un saludo de parte de Alfredo Martín y Basile. Del más bueno pedrero de la Sierra Norte de Madrid. Buen fin de semana. Pues nada, un saludo muy fuerte. A ver, ¿quién tengo por ahí? Que tengo un audio, pero tengo que quitar ese sonido que sale por ahí. ¿Qué tal, Alfredo? ¿Cómo estáis, los de Lozoyuela? Un placer, hombre.
1: Señora, señora, suelta los pollos, por favor.
0: ¿Qué pasa? ¿Cómo estáis? Ya, ya. Dejad a los pollos, dejad a los pollos. Dejad a los animales tranquilos, de verdad. ¡Qué manías! Entran los fines de semana con los animalitos, de verdad. Claro, vais al huerto, vais a la granjita. Mira, ahí están poniendo ladrillos. Ahí están poniendo baldosas, ladrillos, piedras en el suelo. El mejor pedrero de la Sierra Norte de Madrid, cuidado, cuidado, que no es paja, Pitufo entra, buenos días, Pitufo. Raque dice que buen fin de semana, ya se despide y todo, madre mía, está, dice, qué horror de curro, menos mal que a ratos os puedo ir casi todos los días, me alegréis la mañana, menos mal, madre mía, qué horror. Y con este calor que hace, ¿verdad? Trabajar es que siempre está prohibido trabajar en verano. Cobrar igual o más de indemnización, pero estaría... Nos vamos hasta Tobarra, Javi Tobarra, la Rural Guardia, recordar, mañana.
2: Buenos días, mañanero, buenos días, don César Martínez. Pues nada, hoy de camino a revisión médica. De momento os he escuchado muy poquito, pero os dejo este audio para recordaros que este fin de semana tenemos la Rural Warriors en Tobarra. Así que nada, ahí os esperamos. Si os queréis ver cómo la gente se reboza en el barro y cómo se divierte sobre todo, pues nada, podéis ir a verlos. Y sobre todo también por la tarde, a partir de la hora de comer, tenemos comida popular para quien quiera ir y una postcarrera de lujo con Puche Bru tocando la batería. Espero verte a ti, César, si no, pues no pasa nada, la familia es lo importante. Y si luego la tenemos a DJ Bob, está de Hilario. Así que nada, os espero a todos allí. Que

0: Hacéis un buen fin de semana.
1: Sí, señor, buen plan. Y si esto barra, Rural Warrior. La gente que os pille por ahí, Jumilla, Pinoso, por ahí, Jim.
2: Buscando la salida.
1: La sierra, etcétera, en fin. Mira, para Rural Warrior. Vaya a divertirse un rato, hombre. Eli de Madrid. Te deseo también a ti un gran fin de semana. Cristóbal, buenos días. Desde Madrid, no, pero desde Albacete sí, Cristóbal. Perdona, pero esto está de locos hoy. Cristóbal, un abrazo fuerte hasta Albacete, César y Voladores. Vamos a por el viernes. Y feliz fin de semana. Hace ya una hora que nos mandaba este WhatsApp. Igual que Manu, que decía AUPA 58 por Juan. Jo, AUPA, la abuela Pili. ¿Sí? AUPA, abuela Pili. Y AUPA, Patricia. Arroza, otro que llega tarde o que yo lo pongo tarde. Buenos días de nuevo, Arroza.
3: Vamos. Último día de semana, gorriones. Mangarrianes, vamos a ver si echamos el viernes. Vamos, Orcesita, pon algo por ahí de indie también, que mola mucho. Ahora te mando un temazo, a ver si lo pones. Gorrión, harto sopa, cuerpo horrible, cuerpo tordo.

0: la quedada, pero esperemos que sí, que vayáis el resto. Ahí confirmados ya 34 personas, creo que sí, 34 hemos dicho hace un rato. José, es que tiene a la suegra, le he dicho que se la traiga a la suegra, tráetela, coño, molaría que se presentase ahí alguien con su suegra y todo. Memories of me and you. Pitufo, feliz viernes y feliz fin de semana, protones. Memories. Protón, electrón y neutrón. Tenemos solo protones, esos que tienen energía positiva. Los electrones tienen energía negativa, ¿no? Pues nada, eso es no. Los neutrones pueden cambiar al lado positivo. Así que protones y neutrones, encaramos los últimos minutos del programa, unos minutos que son de juerga. Venga, y de remember. Venga, Rosa, lo siento por ponerte tan tarde, hijo mío, pero es que hoy es un fisco. ¿Qué dice Mary desde Zaragoza? Dice, anda, te la he puesto a todo trapo. ¿Qué estás comiendo? Sobaos pasillos, mira. Sobaos pasillos de mantequilla. A comprar una caja de... Mira. El macho. Hablando de machos. Ay, un kilo de sobaos pasillos se lleva la tía. Claro, luego se machaca. Luego se machaca haciendo deporte. Pues sí, por darme un poco de envidia, porque yo ya sabes qué semana llevo, ¿eh? Estamos intentando comer fruta. Hacer un poco más de ejercicio. Estamos ya angostados. Y hay que llegar el 25 de julio flexible. Que aproveche, señorita Mary. ¿Qué dice Alfredo? Que sí puse el audio de los pollos. Sí puse el audio de los pollos.
1: Señora, suelta los pollos, por favor.
0: Sí, lo he puesto, sí, doblemente. Y al arro también lo pongo ahora.
2: Con bandera no, pero voy a hacer una cartulina que ponga: papá, consígueme una entrada para Babuni.
0: Cobarde, pero haz la grande que sales. Haz la grande, por favor, haz la grande, Lucía y tú, por favor. Cuando llegue el papá y cuando esté pasando por ahí, por Carabanchel,

0: venga, Rusa, venga, dime, Rusa, dime, corazón mío, dime.
1: Eboli solo, menudo tropez me lleva, harto sopa. Venga, mangarrianes, que para el bocadillo sí que estamos listos. ¡Arriba, mangarrianes! Opa, hoy sí que no va a dar bien el palomo. ¡Mátame, camión!
0: ¡Madre mía, qué palomo! Ay, no se ve una, no se ve una bendita nube, ¿eh? No se ve una bendita nube ahí. ¿Dónde, dónde, qué zona te pillamos? ¿En qué zona estás escuchándonos? Arroz, un abrazo, y Cristóbal igualmente, ¿eh? ¡Pam, pam, pam, pam, pam, pam!
2: Chicas, buenos días, hombre.
0: Buenos días.
2: Oye, a ver qué te parece esta canción. Por la mañana café, por la tarde ron, llévame al Albacete, César Locutor. Bueno, ese viernes, esa quedada. Venga, chicos, estamos ya. Un abrazo.
0: Te vendrás a la quedada. Nosotros de momento lo que hacemos es irnos. Hasta el lunes. Buen fin de semana, Juanjo. Buen fin de semana, Javi. Buen fin de semana, Pachi. Buen fin de semana, Patrick. Igualmente para la Pili. Desde el barrio del Pilar. A ver quién más saludamos. Que me dejo por ahí a alguien, seguro, maybe. Bueno, me dejo a alguien. Si tengo que saludar a todos, Alfredo Lozoyuela. Siempre que sí, hemos puesto el audio. Por nuestra parte es todo, Pitufo, Raque, Mari Carmen, Andro, Metal Jave. Hasta el lunes, buen fin de semana. Y se me ha complicado un poco la cosa, pero bueno, hay que salir de todo, hay que afrontar todo lo que venga. Nos vemos, o sí, nos vemos en la Ronda del Warrior, venga. Buen fin de semana, que disfrutéis mucho, mucho, mucho, mucho. Saludos de César Martínez. Y venga, apuntaros una quedada, que la semana que viene tenemos que dar la lista de la gente inscrita para sacar buen precio en los locales de Albacete, donde pensamos hacer el tardeo, la comilona y pernoctar. ¡Hasta el lunes!

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Son las 10 en punto de la mañana. 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
2: Al Sol de Andalucía estamos presentando todas y cada una de las grandes canciones. Atención a lo que suena para ti. Durante los próximos 30 minutos escucharemos a Caleitos, Bordón 4, Pastora Soler o Bandolera. Esto es lo nuevo de Pastora Soler, Demasiado Amor.

Esto que suena para ti es un universo gris. Nos lo cuenta dentro de su nuevo disco, El Arrebato, y queremos presentártelo especialmente para ti, al Sol de Andalucía, en esta hora maravillosa con música en español. La luna

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1: Al Sol de Andalucía nos quedamos en este caso con una de las canciones importantes que llega desde el recuerdo para ti. Hablamos de Bordón 4 y esto es El Palacio de Cristal.

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1: Al sol de Andalucía seguimos llevándote el mejor son y la mejor música. Bandolera, esto es Olé.

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1: Con el estilo que en este caso queremos presentarte y llevarte, una canción que llegaba hace ya algunos años, dentro de la década de los 90, llegaba Calaitos. Nos presentaba un disco cargado de éxitos. De ellas extraemos una especialmente para ti que va dedicada a todas las madres del mundo. Esto es Madre.

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2: Bueno, pues en los siguientes 30 minutos escucharemos a José Manuel Soto, De Palma, Chocolate, Chambao, Camela. O esto que suena para ti tan especial, Andy y Lucas, Pido la Palabra.

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1: Vamos a quedarnos con el tren de los sueños. Esto es La Culpa No La Tengo Yo. Un tema, desde luego, maravilloso que queremos dedicarte especialmente a ti que estás al otro lado. Saludos desde la radio.

Esto que suena es Bella Lucía. Desde ese álbum llega esto, Guarda tus palabras. Es Camela. Así suena desde la estación de radio favorita, desde la radio de los éxitos.

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1: Nos relajamos un poco y escuchamos a Chambao. Esta canción es Ahí estás tú.

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1: Bueno, ¿te has planteado que la vida es como una tómbola?

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1: Bueno, pues el tiempo pasa volando. Así finalizamos esta hora. Lo hacemos con una canción especial de José Manuel Soto. Con ella nos despedimos. Volveremos mañana aquí en esta misma sintonía, si tú así lo prefieres. José Manuel Soto, y esto es Por Ella, al Sol de Andalucía.

Amigos y amigas de la música de antes, hola. Hola, hola, hola, hola. Hola, viernes. Hola, viernes. Hola, ya el último fin de semana de mayo, que ya está ahí junio, junio. Junio con N. Ya estamos todos aquí. 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Gracias, amigo y amiga de la música de antes, por estar ahí un día más. A disfrutar.

0: Hemos ido hasta Australia para empezar el programa. Fíjate tú, qué salto hemos dado. Nunca mejor dicho, saltos como los canguros. Con Kylie Minogue, On Your Heart, And On Your Heart. Y Trent Darby, If You Let Me Stay. Aunque realmente hay que llamarle Sananda Maitreya. Porque lo habrás visto que si buscas en alguna plataforma, aplicación musical y demás, ya no aparece como Trent Darby, aparece como Sananda Maitreya. ¿Por qué cambió de nombre Trent Darby como Sananda Maitreya? Pues bueno, según dijo él, tras sufrir una profunda crisis personal, espiritual y profesional derivada pues de las presiones de la industria musical, y el artista declaró que su antiguo personaje tuvo que morir para que pudiera sobrevivir y recuperar su identidad. Sananda dice que significa, lo tengo por aquí apuntado, el que camina con la luz, lleno de felicidad, y Maitreya, amable y amoroso. Pues cada uno es libre de cambiarse el nombre y de hacer lo que pueda, siempre sea legal. Y él lo hizo y ya está, y le respetamos, pero yo no me apaño en decir Sananda Maitreya, que hay que decirlo, se dice, pero Trent Darby, cuando hizo las canciones, era Trent Darby, If You Let Me Stay. Temazo.
1: If you let me stay.
0: Año 1983, Thompson Twins.

Ahí esa llamada de España. La llamada era la llamada a la pista. Cuando sonaba era una llamada a la pista, un llenapistas. Otro más a la mochila. Y más que nos quedan. Andrew Wrigley, George Michael, Andrew Wrigley fueron los UAM. Cantaron una canción que se llama Freedom. Pero lo curioso es que años después, en solitario, George Michael cantó otra canción que también se llamaba igual, pero no tiene nada que ver una canción con otra. Quizás es curioso, no sé si habrá casos así, que un mismo artista cante una canción con el nombre igual. Freedom. UAM.

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Así son los Mashup de tu vida. Smooth Like Jagger y Christina Aguilera, que es la que canta también, ¿eh? Y el Gangnam Style de PSY. No sé cómo se dice Y en inglés. PSY, por eso digo PSY, ya está. El Mashup de tu vida de Jesús en Amor, como cada semana. Dos canciones unidas en un track.

0: el día perfecto de los mashups, los viernes, para que esto de la adrenalina musical suba. ¡Qué bueno! 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

canciones de Mecano, bien de José María o de Nacho, eran más que canciones, no eran letras y solo letras. El contenido, los mensajes, esas cosas entre líneas que había que escuchar unas cuantas veces la canción y profundizar, era el arte y la pelea entre comillas entre hermanos por hacer grandes canciones. Esta canción está dentro del disco Entre el cielo y el suelo y se llama Hermano Sol, Hermana Luna. No la habíamos puesto nunca en los temazos de tu vida, nunca. Y siempre hay una primera vez. En esta canción es muy espiritual, la verdad, porque viene de la visión de San Francisco de Asís, en la que la naturaleza, pues no solo es paisaje, casi familia, el sol es el hermano, la luna como hermana, elementos que acompañan, protegen y conectan con algo más grande. Mecano lo llevó pues a su terreno, está claro, con una letra muy poética. Hay también una película que se llama igual, Hermano Sol, Hermana Luna. Fantástica canción, como todo lo que hicieron Mecano.

Mejor grupo, ¿eh? Mejor grupo pop español, yo creo que de la historia. Para mí, para este que te habla, ¿eh? Es mi opinión. Es mi opinión. Vamos a Texas, que no es como tal. Vamos a Texas, el grupo. Del disco Southside de 1989, ¿eh?

esta musiquita que parece, pues eso, la música entre un duelo entre dos pistolas en el oeste, ¿a que sí? Es el I Don't Want Lovers.

0: Fue un auténtico exitazo y aunque llegaron después muchas canciones, esta fue la que marcó el nivel top de sus grandes canciones. Texas, I Don't Want a Lover. A finales de los 80 llegaba este mega éxito del Southside y que ha sido recordado aquí en Los Temazos de Tu Vida.
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0: O casi todos. Bueno, vamos a imaginar una cosita. Vas a hacer un viaje en moto, ¿vale? ¿Te guste o no te gustan las motos, a mí me gusta verlas de lejos, no montarlas ni nada de eso, que de verdad que no, me gusta más verlas que montarlas, ¿no? Pero imagínate que vas a hacer un viaje en moto con alguien, vayas tú de paquete o no, igual, que conduzcas tú o que no, que vayas en una moto. Pero para esa emoción, esa aventura, necesitas una música, pues deja que yo te ponga esa música para ese viaje en moto. Tú déjalo en mis manos, que seguro que la adrenalina te sube. Aquí estás preparado, os estáis poniendo el casco, la mochila, tú que conduces, los guantes, todo perfecto, todo bien, arrancas, le das un poco al puño, que suene ahí, y ahora es cuando comienza. Cuidado con lo que haces. Ojo a la carretera.

0: me digas tú que no. Que con esta música ahí de fondo y ese viaje en moto. Es que la música hace mucho, ¿eh? La música hace mucho. Seguro que eres de esas personas que cuando vas de viaje tienes ahí tu musiquita o tu playlist lista. Música para viajes. Porque la música acompaña, pero también ayuda, en este caso, a sentirte bien, ante todo, mucha precaución, pero a sentirte bien cuando conduces, ¿a que sí? Un día podíamos hacer, aunque yo no sé si ya lo hicimos, creo que he perdido ya, no sé, pero podríamos hacer un ranking de esas canciones que puedes utilizar ahora que ya mismo llegan las vacaciones y demás, pues para ir de viaje, aunque no tiene que ser solo en vacaciones, pues para ponerte música, música de viaje, música de carretera y tal. No sé si lo hicimos una vez, ¿eh? Pero bueno, lo podemos hacer otra vez, no pasa nada, no pasa nada. A todo esto, hoy toca ranking, ¿eh? Toca ranking, que será en el último bloque, toca ranking. Para mí un ranking muy bueno, yo espero que te guste, ¿vale? Es un sobre un grupo, no digo más. Es un ranking sobre un grupo. Bueno, pues no te marches porque enseguida estamos con la temática de la semana, que tenemos peticiones. Hemos agrupado, como el otro día, peticiones de que nos ha hecho la gente y algún comentario que otro y tal. Y será en Edna, ahora. No te despistes.
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Con la temática de la semana estamos, amigos y amigas de la música de antes. Y nunca mejor dicho, con música, ¿vale? Porque hemos ido recopilando peticiones musicales que nos han ido haciendo. Como ya sabéis que estamos de temática libre, pues bastante bien. Vamos a escuchar unas cuantas canciones, no íntegras, porque si no, no daría tiempo incluso para el programa, ¿vale? Pequeños fragmentos y los saluditos de, o las voces de quien pide las canciones o lo que tengan que decir, ¿de acuerdo? Y después al final, pues nada, diremos la temática de la próxima semana, ¿de acuerdo? Pues venga, vamos con los mensajes. Bueno, tenemos la primera canción, que es de Sergio, de Sevilla, que nos pide la canción de Lighthouse Family y suena así.

Soy Miguel. Una canción que nunca he escuchado en los temazos. This Place Hotel, de los Jackson.

Hola Vicentico, María Gil al aparato. Como nunca lo pones, pues en mi mensaje libre te pido a Rafael. Digan lo que digan. Adiós, simpático.

0: Ahí estaban nuestros oyentes, ellos los protagonistas, y hablando y sonando las canciones. Bueno, volveremos con la temática libre el mes que viene. No sabemos qué día, pero sí lo vamos a hacer una vez al mes, ¿vale? Y si esto se va solicitando cada vez más, pues no sé, pues quién sabe, a lo mejor damos más salida a la temática de la semana libre, ¿vale? Ahora sí os vamos a decir la temática de la semana que viene. Y se me ocurrió el otro día, porque estuve desayunando en un sitio habitual, y vi que alguien se pidió una tostada que quedé flipado, la verdad. Y era una tostada de... ¿cómo se llama esto? Que no es nocilla. ¿Cómo se llama? Nutella. Nutella. Plátano y nata. Eso... Bueno, no con pan, era como en algo de tortita o algo así, no lo sé, pero lo vi y me dio un empalago solo de verlo, que es increíble. Allá cada uno, ¿no? Porque hoy en día esto de las tostadas, lo de la mixta, de mantequilla y mermelada, eso ya ha pasado, que se sigue tomando, por supuesto, ¿vale? Pero eso ya queda casi en desuso. Porque ya es que una tostada, ya cualquier excusa es para pedir una tostada. Y una tostada que sirve perfectamente como merienda o Dios sabe, ¿no? Y bueno, hay gente que incluso para desayunar, ese tipo de tostadas saladas, no lo combina muy bien con un vaso de leche o un colacao. Y no son muy de tal, ¿no? Pues eso va a ir la semana que viene, la temática de la semana. ¿Qué tostada, si es la típica, jamón, atún, pues bueno, ya lo sabemos, pero qué tostada te has tomado alguna vez o conoces a alguien o que te has inventado y la que te tomas y cuál es tu preferida? La tostada. ¿Qué tostada? Que se puede para desayunar o para merendar, ¿por qué no? Una tostada, ¿vale? La semana que viene vamos a tener una tostada encima. 617-664985, 617-664985, o los temazos de tu vida @gmail.com. Seguimos, todavía nos quedan unos cuantos minutitos de este bloque de los temazos de tu vida.
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Y hoy, como que como algún viernes que otro, pues hemos preparado un ranking. Un ranking porque nos gusta un ranking, pero cuando tiene algo de sentido y demás. Hacer un ranking por hacer, no lo vamos a hacer nunca, ¿vale? Le vamos a dar vueltas, a prepararlo bien y todo lo demás, ¿eh? Y como sabrás, los rankings que hacemos en los temazos de vez en cuando no son rankings oficiales, copiados de ningún sitio ni nada. Es marca propia nuestra, bajo nuestro criterio y opinión, ¿vale? Hoy en los temazos de tu vida hacemos un ranking propio de una de las bandas más importantes de la historia de la música, como fueron los Bee Gees. Y ya te está viniendo a la mente muchas canciones. Muchas canciones, incluso a lo mejor el número uno. Pero puede que te equivoques, porque no hemos hecho el ranking con la lógica en la mano o en la mente, porque si no, más o menos, sería algo muy previsible. Y no lo vamos a hacer así, para engañarte ni nada, sino porque, bajo nuestra opinión, como número uno, que no quiere decir, número uno, número dos y tal, que no quiere decir que sea la mejor, ¿vale? Porque la mejor, está claro que por las ventas, el eco que tuvo y demás, cuando vayamos escuchándola, sabremos decir, ¿cómo puede estar en esta posición? Si esta es tal. Pero no, no hemos ido con la lógica, es nuestro criterio y cómo hemos sentido a la hora de hacer el ranking. ¿De acuerdo? Este grupo, que fue mucho más que la fiebre del disco. Los Bee Gees fueron melodía, voces únicas, al unísono, canciones enormes y con una capacidad especial para moverse entre la emoción y la pista de baile. Vamos con nuestro ranking del 10 al 1. Alguna puede que te sorprenda de la posición. Alguna incluso te puede sorprender que a lo mejor ni te suena o te suena muy poco, pero que son muy buenas canciones, de verdad. Número 10, More Than a Woman. Empezamos con una canción elegante, suave, muy reconocible, More Than a Woman, que tiene pues ese punto de baile sin perder clase, una melodía muy cuidada al sonido típico de Bee Gees en plena forma.

Pues imagínate qué listazo tenemos este monográfico de Bee Gees, porque se lo merecen. Ese es el 10. More Than a Woman. 9. To Love Somebody, una de sus grandes composiciones.

Este es el 9, To Love Somebody, directa, emocional y con una melodía que ha versionado muchísimos artistas y demuestra que Bee Gees ya eran enormes cuando todavía no habían o no habían dominado las pistas de baile. Siguiente, por favor. En el 8, ojo a esta canción que puede que no te suene de nada de los Bee Gees, porque fue un exitazo en los 60. Pertenece a esos Bee Gees más melancólicos y orquestales de los 60, una canción L. Bueno, muy contenida y con mucho sonido de orquesta. Parece sencilla, pero tiene muchísimo fondo. La canción se llama World, Mundo. Nah.

quizás con sonido muy psicodélico, que nada tiene que ver a lo que nos tiene acostumbrados los Bee Gees, pero esto es un tema conocido en la historia de la música de Bee Gees, ¿vale? Puede que sea hoy tu primera vez. World.

nos inventamos nada, ¿eh? Esto está más que demostrado de que fue un éxito. Así que por eso está dentro de este ranking de las mejores canciones de Bee Gees. 7. Holiday, más o menos de aquellas épocas. Aquí encontramos a unos Bee Gees más íntimos, delicados. No es una canción de grandes fuegos artificiales, la verdad, pero tiene algo especial. Cálida, triste, y unas voces que ya anunciaban lo que serían capaces de hacer después.

0: aquí, si os dais cuenta, en estas canciones, sobre todo de la de los 60, no aparecían muchos falsetes, o casi no aparecían falsetes. Los falsetes vendrían después. Los Bee Gees, Holiday. Y muy al estilo de los Beatles, salvando a la distancia, ¿eh? Cada uno en lo suyo.
1: Número 6.
0: En el número 6, una canción puro sonido ya de los 70. Night Fever, una de esas canciones que resumen una época, ritmo, noche y pista de baile. No solo fue un éxito, se convirtió pues en parte de la imagen sonora de toda una generación. Night Fever.

Fueron únicos, la verdad. Y compusieron canciones para muchos artistas, que eso ya es otro capítulo aparte. O conforme vayan llegando algún día que otro, pues lo comentaremos, ¿vale? Pero hay muchas canciones que compusieron también los Bee Gees para otros artistas, ¿eh? Como por ejemplo, hace poco, creo que ha sido esta semana, ¿no? Cuando hemos dicho que compuso una canción, la de Island Stream, de Dolly Parton y Kenny Rogers. Pues tienen más. Venga, un poquito más de Fiebre de Sábado Noche. Venga.

el 5 hacemos una pausa. Es una de esas canciones de amor más importantes de los Bee Gees. Suena suave, cercana, casi íntima, pero está escrita con una precisión enorme. How deep is your love? 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Le basta con melodía y esas voces inconfundibles, ¿a que sí? ¿Quién no ha escuchado esta canción alguna vez?

0: las mejores canciones de Bee Gees. Ranking propio. Esto no es nada oficial de ningún sitio. Lo hemos hecho nosotros a nuestro gusto. A lo mejor no te gusta. No te gusta, pero por lo menos están sonando. El puesto es lo de menos. Hablando de los falsetes, hace poco tiempo me encontré en TikTok al comandante Lara, que dijo que los Bee Gees, empezaron a hacer el falsete cuando cogieron... cogieron una taza de café y quemaba mucho. Es que me parto con el comandante Lara. Seguimos.
1: Número 4.
0: Dale la pista.

esto fue un auténtico pelotazo. Y resuena este Tragedy. Intensa. Que no deja respirar demasiado, ¿eh? A los propios Bee Gees. Uno de esos temas que entran fuerte y mantienen la energía hasta el final. Tragedy. Este es el 4. Ya estamos a punto de entrar en el podium de las mejores canciones de Bee Gees. Que esto no está en ningún lado. Que es nuestro, que es cosa nuestra. Vamos al 3. Vamos con él. Aquí también vamos a parar, porque... Para. No, que no suena, que no quiera que lo escuchen todavía. Es una canción, a mí me encanta. Yo la hubiera puesto en el 2, pero bueno, he quedado ahí en el 3. Esta canción es una maravilla, es uno de sus temas especiales, que se llama I Started a Joke. Muestra la parte más sensible y melódica del grupo en aquellos tiempos. Y es una canción extraña, hay que decirlo, extraña, triste, muy reconocible, eso sí, con una interpretación que llega sin necesidad de adornos ni nada. La canción es una maravilla y me encanta, y quiero que la escuches si es tu primera vez, porque es buenísima.

Esta canción creo que sale, si no me equivoco, en muchas películas, pero creo que en la de Joker, la última, creo que sale esta canción, en Zoolander, The Fighter, y unas cuantas más. I Started a Joe, que es una famosa balada de Bee Gees, del 68, y es nuestro 3. Trata sobre el arrepentimiento y la ironía de las consecuencias. Narra cómo, pues por una simple broma, se vuelve en contra de quien la cuenta, o sea, el protagonista. A veces las bromas tienen su límite y pueden ser muy peligrosas. Número 2, esta te va a dejar helado. El número 2 te va a dejar helado porque vas a decir, pues si esta tendría que ser el 1, ¿no? Pues no, es el 2.

sí, en cualquier lista o en cualquier ranking, esta canción siempre sería la 1, porque es la más conocida, la que todo el mundo ha escuchado, ha bailado y todas esas cosas. Pero no consiste tampoco en eso. La que nosotros hemos considerado en el día de hoy, que puede estar en el 1, llega ahora, después de este Standing Alive mundialmente conocida.

ranking del 10 al 1 de las mejores canciones de Bee Gees. Uno de esos temas icónicos de la música popular, sin duda. Actitud y esa entrada para vacilar, ¿eh? ¿O no? Pantalones de campana. Mucho más que una canción disco, ¿eh? Es una forma de caminar incluso, de sonar y de representar esa época. Vamos al número uno. Y es una balada. Y tú dirás, ya hemos escuchado unas cuantas. ¿Qué balada me falla? Me falla la memoria. ¿Qué balada puede ser? Pues la has escuchado mucho en redes sociales, te lo digo. Para nosotros el número uno de las mejores canciones de Bee Gees, ojo, que es una de las baladas más elegantes, emocionantes, voces altísimas, armónicas, perfecta y una melodía que crece sin necesidad de exagerar, pero crece y te llena, ¿eh? Es una canción que demuestra algo importante, que los Bee Gees podían llenar pistas de baile, sí, que sí, pero también podían emocionar desde la calma, con una canción de esas que parecen flotar por encima del tiempo y de la situación en la que te encuentres. Esto se llama Too Much Heaven. Y la dejamos íntegra. Y así acabamos este ranking de las mejores canciones de los Bee Gees, monográfico, intenso y buenísimo. ¡Qué maravilla! ¡Qué bonita!

Demasiado cielo, too much heaven. Casi tocamos el cielo. Bueno, que el cielo espere, pero casi lo tocamos con esta canción. 10 canciones para recordar que los hermanos Gibb no fueron solo una moda ni una época concreta. Fueron compositores enormes, voces únicas y parte fundamental de la música que todavía hoy sigue acompañándonos de vez en cuando aquí, en los temazos de tu vida.

creo que el programa de hoy ha estado variado, como siempre intentamos hacer. Hemos escuchado un mashup, hemos escuchado a nuestros oyentes con sus canciones, variedad musical, hemos tenido este ranking. Yo creo que la cosa ha estado como para no dormirte, vamos, para no dormirte, para no caer cao. Aquí nos movemos por distintas épocas, estilos, sentimientos, ritmo, etcétera, etcétera. Si ha sido así, y espero en un porcentaje alto, me voy contento. Y si no, no me voy a ir triste, pero sí con muchas ganas de intentarlo de nuevo la próxima semana. Feliz fin de semana, sé feliz, disfruta de la vida, música en tu vida. Chao.

0: Otro de esos virales sonando en todos los rincones del mundo. Bababat.
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0: ¡Qué buena esta canción!
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0: Cuando se puede, hay que aprovechar los fines de semana. 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

0: dejado a Lola Índigo, pero solo por una cosa, ¿eh? Porque va sin autotune. Es broma.
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0: es The First Time. Cambiamos de tercio.
1: A falta de amor.
0: Me ha dicho por ahí un pajarito que siguen trabajando nuestros compañeros Jonathan López y Andrés Onrubia en futuros trabajos que van a presentar en breve. Aquí suena otro de ellos.

0: que fue una buena fiesta. Cuando pierdes la noción del reino.
1: Regalito sonoro cortesía de Onrubia y que no está disponible. Remix para Super Submarina.

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felicitar es que es viernes y que algunos incluso han cobrado. Eso sí que felicitar, pero vamos. Fíjate, ya está aquí el viernes, ya está aquí prácticamente el fin de semana y finalizamos mes y algunos han tenido suerte que ya tienen la nómina, ¿eh? Que ya tienen ahí el dinero calentito, calentito. Eso sí que felicita, hombre. ¿Qué tal? Hola, hola, bienvenidos a Recuerdas. Bienvenidos al tiempo de la radio para recordar. Ha llegado el momento para escuchar la mejor música del pasado y lo hemos hecho con esta felicidad y con la versión de Sergio Dalma. Viernes 29 de mayo, donde si la vida te da palo, ponte a sonreír.

¡Qué bueno! Mano Negra, si la vida te da palo. Así hemos arrancado este viernes, que pinta muy, pero que muy bien, ¿eh? No te vayas, no muevas el dial, que te sigo, ¿eh? Donde vayas te sigo.

Set. Esto se llama Sleeping in My Car y así suenan tus recuerdos en la radio. Rock Set con Sleeping in My Car sonando en este bloque de éxitos del recuerdo que te puedo asegurar te va a encantar, porque fíjate tú por dónde nos vamos a ir, a la década de los 70 a bailar un clásico de las pistas de baile con Amy Stewart. Pero antes, ay, antes te traigo uno de los discos más vendidos de una banda de hermanos, primos, bueno, ahí se llamaban todos primos, claro, hablamos de los Ketama, el disco de Aquí a Ketama y Flor de Lis. Así sonaban los Ketama en directo con esta gran canción del recuerdo.

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que ver, porque es que no solo de dos grandes canciones, como todo el mundo cree, vivieron Spandau Ballet. Tienen un montón de grandes éxitos. De hecho, te pones a mirar entre sus canciones más reproducidas en las plataformas digitales y te puedes quedar con la boca abierta. Por ejemplo, este Only When You Live es una de las grandes canciones de Spandau Ballet, de las más escuchadas entre los fans. Míticas canciones de los 80, míticas canciones que suenan aquí en la radio todos los días a esta hora. Por ejemplo, estábamos en los 80 con Spandau Ballet y vamos a continuar en esa maravillosa década. Hacemos con una canción en mayúsculas, con un recuerdo que todo el mundo conoce. De fondo sonando las melodías del pianito de David Bryan, y ahora es cuando llega Richie Sambora y hace esto. David Bryan, Richie Sambora, John Bon Jovi y Alec John, sonando ya desde New Jersey con el Living on a Prayer.

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Sonaba la canción en la radio en los 90 y suena ahora, porque esta es una de las grandes canciones míticas de la banda REM. Se llama Radio Sound, la canción que suena en la radio. Y ahora, si no mueves el dial, en esta tu radio, en Recuerdas, rebobinamos tus recuerdos para juntos escuchar el Mirrors de Sally Oldfield.

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Hacía mucho, mucho tiempo que no ponía Zombie, de la banda de Dolores O'Riordan de Cranberries. Y cuando digo mucho es mucho, ¿eh? Porque otra cosa no, pero el ordenador este me lo dice todo. Es un chivato de mucho cuidado. Sí, pues fíjate, este viernes es el momento y es el momento perfecto arrancar esta segunda hora para recordar la gran voz rota de Dolores con su banda con The Cranberries y el éxito con el que se hicieron mundialmente conocidos. Luego desde ese álbum, desde el No Need to Arch, ya había un montón de grandes números uno, como por ejemplo el Ode to My Family, pero hoy nos hemos quedado con Zombie. Claro, es que este viernes lo merece y ahora... Bueno, ahora nos ponemos románticos con el rey de las baladas. La voz inconfundible de Michael Bolton nos ayuda a continuar recordando juntos en este viernes 29 de mayo.

En el 2002, esta canción no paraba de sonar en todas las radiofórmulas y hoy la recordamos junto a ti. Sí, señor, del 2002 a este año, precisamente, esa es la magia de este programa de Recuerdas, y hemos escuchado esta canción que se llama Cara Luna y que es uno de los grandes éxitos de esta genial banda latina llamada Los Bacilos. Pues con Bacilos hemos abierto un bloque de éxitos que suena... Sí, ya te puedo adelantar que a Eurovisión, porque en este bloque vamos a escuchar dos temazos que representaron a España en el Festival de Eurovisión, pero antes nos vamos a ir a los 90. Maravillosa década donde el pop español sonaba especialmente bien, incluso en las radios, donde ahora pues prácticamente no suena. Hablamos de éxitos como este, Los Rebeldes con Mi Generación.

Hemos viajado con Beth desde Operación Triunfo al año 2003. En aquel año representó a España en el Festival de Eurovisión. Nuestra siguiente invitada también lo hizo, pero en el año 1999. En aquel año todavía no existía eso de Benidorm Fest, ni Operación Triunfo, ni nada de eso. Es Lidia, la que fue también vocalista del grupo Presuntos Implicados. Representó a nuestro país, como te decía, en el 99, con esta bonita canción llamada No Quiero Escuchar.

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Un poquito de sonido disco desde la década de los 80 con esta genial canción de The Commoners. The Commoners y este Don't Leave Me This Way nos ayuda a abrir un bloque de éxitos del recuerdo que viene cargado de grandes canciones. Por ejemplo, recordaremos al señor Elton John con una de sus grandes, Color Me Bad. Van a llegar con ese I Wanna Sex You Up, pero es que ya tengo por aquí preparada una canción que, bueno, no sabíamos que iba a ser un dueto. Sí, esta canción se grabó como dueto e inicialmente iba a ser Christina Rosenbaum la que iba a hacer la parte de femenina. Pero al final, los genios de las discográficas dijeron, no, mejor que la cante él solo. Joaquín Sabina, esto se llama Peor para el Sol. Que adelante.

I'm Still Standing, la gran canción de Elton John que nos hace viajar a los 80, para ser exactos, al año 1983. Y de los 80 a los 90, una canción que, bueno, fue, la verdad, su único one hit wonder para esta genial banda llamada Color Me Bad. Esta canción, si no aparecía en un disco recopilatorio, aparecía en otro. Y al final se hizo un poquito más nuestra, ¿verdad? I Wanna Sex You Up, Color Me Bad, desde el año 1991.

0: esta semana hemos disfrutado de las primeras canciones de los primeros auténticos números uno del bueno de Michael Jackson. Lógicamente estaba Thriller, lógicamente hemos escuchado los grandes números uno, pero me he dejado mi favorita para terminar esta edición de Recuerdas en este viernes 29 de mayo. Y sí, no es Thriller, y no estaba en el Thriller, aunque tengo muchas favoritas, pero mi favorita está en el malo, en el Bad. Con Bad de Michael Jackson me despido. Te deseo un grandioso fin de semana. Próximo lunes estaremos de nuevo aquí con un nuevo disco favorito, con un nuevo vinilo favorito y con ganas locas de arrancar un nuevo mes con un montón de recuerdos. Te deseo un grandioso fin de semana. Disfruta de Bad, que ya suena de fondo, y volvemos el lunes a encontrarnos aquí en tu radio favorita. Feliz fin de... Hasta el lunes.
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0: Hasta aquí nuestro programa de hoy. 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

0: Son las 5 en punto de la tarde.
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sí, que ya estamos por aquí para darte la bienvenida y arrancar definitivamente la edición de hoy, por fin viernes de A Toda Radio. Hoy se me llena la boca diciendo viernes. Bueno, recuerda, comienza A Toda Radio, ponemos en marcha desde ya nuestro WhatsApp, el 694-24-74-57, y que sepas que durante toda la tarde vamos a estar ofreciéndote musicón del bueno en este punto del dial. Eso sí, como siempre, recibe los saludos de José Ibáñez. Bienvenida, bienvenido, comenzamos.

Quédate conmigo hasta el amanecer. Te lo digo yo, pero sobre todo te lo dicen Javi, Vicente y Ramón desde la capital del Turia, desde Valencia. Y estaba lo último de Bombay, que da paso a una colaboración entre una sudafricana y una escandinava, entre Tayla y Sara Larsson. Say it again. Ella lo hizo de nuevo.

0: La primera petición de esta tarde de viernes, 694-2474-57. Esto nos lo pedía Sonia. Ahí estaba Ryan Castro, el de Medellín, con Capo y con Gansa para traernos La Villa. Y ahora es el momento de continuar en el continente americano, pero de irnos un poquito más al norte, con Doja Cat y con Georgius.
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607-449-4757, siempre a través de WhatsApp. Y sí, efectivamente, te has dado cuenta, se trata de lo nuevo del onubense. Manuel Carrasco está de vuelta con este pedazo de número uno llamado Oh, si pudiera. Yo lo que sí que puedo ahora es presentarte New Religion, que es la vuelta para Bebe Rexha. Escucha.

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0: unión muy inusual, porque se trata de la unión de la princesa del pop y de una verdadera institución británica. La unión entre Elton John y Britney Spears, y además con la producción de Pin O desde Australia. Fíjate qué mezcla, ¿eh? Desde 2022 que estábamos rescatando este Hold Me Closer. Y ahora volvemos al presente con Lola Índigo, Miriam Doblas, que vuelve además con Lia Cali para traernos Tus Iniciales.
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0: Save Me Tonight, ahí está esa canción que había presentado en concierto en Estados Unidos y es la primera vez que trabajan juntos ella, Jennifer López, junto con David Guetta. Ahora nos quedamos con una auténtica dama de la música made in Spain. Tiene nuevo álbum que se llama Me Voy a Permitir y de ahí extrae este nuevo sencillo llamado Nada es Imposible. Ella es, por supuesto, Luz.
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Rotundo para el responsable de Stargazing o de Nice to Meet You. Vuelve a la carga. Miles Smith lo hace con este Mi Desorden, My Mess. Y de nuevo nosotros que vamos a por el WhatsApp al 694-2474-57 con la petición de...

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0: 6 de la tarde, 3 minutos, 5 de la tarde, 3 minutos en Canarias. Ahí tienes la vuelta para auténticos veteranos, para los de Simón Libón, para los Duran Duran, pero además con la producción de Nile Rodgers, que son viejos, viejísimos amigos, ¿eh? Esto se llamaba Free to Love, y ojo porque ahora llega Nicky Jam hasta toda radio. No te pierdas, Loco por Verte.
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0: Dinner Party, así es como se llama esto, la vuelta para el One Direction, el único que no era británico, el único que era irlandés, Niall Horan, ¿eh? Y atención porque ahora vamos con la radio interactiva, 694-24-74-57. Esto nos lo ha pedido Ángel y quiere Soleao, que es la asociación entre Mike Towers y Quevedo.
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sabíamos nada de ellos, pues que sepas que han vuelto con nuevo álbum debajo del brazo y con este número uno incontestable hasta Corea del Sur, gracias a Toda Radio, que tú y yo nos hemos ido con los BTS y con esta nueva propuesta llamada Stream. Y ahora nos vamos hasta Colombia. ¿Con quién? Con Yatra, con Sebastián Yatra y Cucaracheo.

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0: A día de hoy le tenemos arrasando, triunfando con Por un pendejo no se llora. Pero en este caso, te habrás dado cuenta, efectivamente estábamos rescatándole desde el pasado hasta el año 2022, que nos hemos ido con el de Montería, con el colombiano Manuel Turizo. Esto era La Bachata, uno de los primeros éxitos aquí en España por parte de este artista que nos había pedido a Ana en el 694-2474-57, siempre a través de WhatsApp. Bueno, que es el momento de volver al presente. Dejamos a nuestro amigo Manuel Turizo para quedarnos con lo último de Luis Capaldi, el británico que vuelve a la carga con Stay Love.
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0: esta canción, ¿eh? Pero bien pensado, mejor que no se acabe. ¿Que por qué te digo esto? Pues porque el nuevo sencillo para Hilario se llama Por si el mundo se acaba. Y eso es lo que digo, que mejor que no se acabe, ¿eh? Que no se acabe porque nosotros tenemos que presentarte aquí ahora en A Toda Radio ese Release the Pressure, que es lo último para el escocés Calvin Harris, contando con que sabe bien en la vocal.
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Radio Interactiva al canto 694-2474-57, siempre a través de WhatsApp. Esto nos lo había pedido Mamen, es Claren, por supuesto, el puertorriqueño, con su amor con Love. Y ahora, ¿qué te parece si tú y yo nos quedamos con Kingmaker? Esa asociación al 50-50, al 50% entre la británica Maisie Peter y la norteamericana Julia Michaels.

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0: Una menos en Canarias, has de saber que esto se llama Pieces y que solamente te lo vas a encontrar incluido en la edición deluxe del álbum Before I Forget, que es lo último para el australiano The Kid LAROI. Y ahora nos quedamos en casa y en concreto nos vamos hasta Sevilla, la ciudad que vio nacer allá por 1994 Álvaro de Luna, que es nuestro siguiente invitado con Dime Dónde Estás.
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0: Una canción que trata sobre la celebridad y sobre todo sobre la focalidad del éxito. Por eso se llama precisamente Elizabeth Taylor, que por si no lo sabes, es lo último para la norteamericana y superventas Taylor Swift. Y ahora vamos con la radio interactiva. Petición en el 694-2474-57, siempre a través de WhatsApp, por parte de Mamen, que quiere a Enol, y nosotros que hemos seleccionado tres calendarios.
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Dangerous Love, y ya sabes que se trata de Seiku, que por cierto, si quieres localizar el nombre del artista, en realidad se escribe Seiku, artista británico marfileño que tenía que sonar en esta tarde de viernes aquí en A Toda Radio, al igual que Me Voy, que no es que me vaya, que así es como se llama el nuevo sencillo para Nacho Canut y Olvido Gara, es decir, para Fangoria.

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0: Nosotros en A Toda Radio le hemos rescatado desde 2021, pero no está solo, porque esta producción sí efectivamente era de Bruno Mars, pero también contando con Anderson .Paak, que se Skate. Y vamos con la radio interactiva. Petición de Marta en el 694-247457, siempre a través de WhatsApp. ¿Qué quiere? Algo tú. Lo último a medias entre Shakira y BL.
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0: supuesto que sí, en esta tarde de viernes teníamos que contar con un Homebreaker, que es el nuevo sencillo para el neoyorquino Sombra, que sí, ¿eh? Y bueno, por supuesto, también tenemos que contar con Charlie USG. Dejamos Nueva York para irnos a Madrid con Si hubiera sido algo menos idiota.
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locura desde esta canción, el de Georgia, el norteamericano Teddy Swims, que cuando estás seguro de cómo va a terminar una relación, te estás equivocando. Mr. Norrie-Roll, así es como se llama lo último para Teddy Swims. Y ahora es el momento de Como un ataúd, una de las últimas entregas desde el álbum El Monte de los Aullidos, uno de los últimos éxitos para Fito y Fitipaldi.

0: Ahí estaba Fito y Fitipaldis, y nosotros ya que concluimos la edición de hoy, viernes de A Toda Radio, nos marchamos, te invitamos a que sigas en este punto del dial que la radio no para y te deseamos que tengas un felicísimo fin de semana, claro que sí, ¿eh? Saludos de tu amigo José Ibáñez, un besazo si eres nena, un abrazo si eres nene, disfruta a tope del weekend que para eso está, adiós.
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2: Olivia Dean, Mine and Ears.

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0: 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Y por cierto, agradecemos a todos esos eventos que ya tenemos confirmados en estas ubicaciones. Venga, que van.

0: Y atención, después de este Te Amaré, nuestro nuevo Todos los Besos, que en breve podrás buscar a Andrés Onrubia, Todos los Besos y por fin en todas las plataformas.
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0: Ahí lo tenías, nuestro guiño al pasado de hoy.
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0: Ya sabes, Torre Picasso Arde Bogotá, remix de la casa, claro que sí.
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0: Son las 9 en punto de la noche.
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0: Es la una en punto de la madrugada.
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